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0: 7:14 minutos, minutos con Ricardo Arjona en esta última hora de Tiempo de Luna en tu Radio Tiempo 89.5. Aquí estamos acompañándote en este nuevo mes, septiembre, en tu retorno a casa con tu Radio Tiempo.
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0: Y llegamos, por supuesto, a las 7:14 minutos en tu Radio Tiempo 89.5 todo el tiempo. Porque si bien hablamos la hora anterior de la tiempoterapia y los que van a terapia o los que sienten que pueden mejorar en su relación de pareja, esto aplica para aquellos que van que van entrando en una relación de pareja, que llevan mucho tiempo en una relación de pareja, llámense novio o novia, y esposo o esposa, porque todos los días el amor hay que cultivarlo. Y usted tal vez diga, yo no tengo tiempo para una terapia, pero la terapia parte más bien de algo importante, Mafe y Sammy, es que todos los días la terapia está en los detalles que tienes con tu pareja, en las comunicaciones
2: los
0: que tienen
2: hábitos
0: a diario
2: también.
0: Los hábitos, los acuerdos que tienen a diario, a eso me refiero. La terapia no siempre va a un terapeuta o un psicólogo, sino esas dinámicas que tienen en pareja todos los días.
3: Mire, no es porque nosotros trabajemos en eso, pero la comunicación es muy importante para que las cosas puedan funcionar con el tiempo. Entonces, usted puede poner un día en su casa, digamos la cita de los viernes,
0: okay,
3: la cita de los sábados, el brunch de los domingos, póngalo como quiera, pero que sea una cita semanal donde ustedes puedan tener una terapia juntos. Y aquí existen tres reglas antes de empezar. Cada uno responde sin interrumpir.
2: Sí.
3: No hay respuestas buenas o malas y siempre va a haber honestidad, ¿ok?
0: Ok.
3: ¿Cuáles son esas cosas que pueden ayudar en la terapia? Entonces, la primera pregunta, ¿qué hice esta semana que te hizo sentir querido o querida? ¿Cierto? Como, no sé, una acción, un momento, un gesto, algo que podamos reconocerle a nuestra pareja. ¿Sí?
0: Ya, lo tengo claro.
3: ¿Qué te hizo falta esta semana? No sé, como que me prestabas más atención, o cuando te dije esto sentí que no mostraste interés, o que no me ayudaste a sacar la basura. Bueno, tantas cosas que pueden existir. Pilas en este punto, porque no es para discutir, sino para entender el punto del otro.
0: Perfecto, bien. Está bien.
3: ¿Hay algo que llevas días queriendo decirme y no lo has hecho? Sin pelear y sin miedo. No el que pensará mi pareja es que si lo digo se molesta. No, señor, aquí estamos abiertos. Entonces, aquí es donde decimos, mira, yo siento que no ha sido tan amorosa esta semana, por ejemplo.
2: O sea, y hay que estar dispuestos también a sentir una respuesta que de pronto nos incomode.
3: Exacto. ¿Qué momento quisiera repetir conmigo esta semana? Ay, no sé, como el mañanero de esta semana, no sé, cualquier cosa.
0: Sí,
3: que
0: no, el momento en el baño antes de irnos a trabajar, por ejemplo.
2: El momento en el que haces el aseo de la casa, por ejemplo.
3: El besito de naricitas que me dice, por ejemplo. Bueno, cualquier cosa que ustedes quieran como resaltar y que se siga repitiendo. Escuchen esto, ¿qué podríamos hacer diferente la próxima semana? Obviamente, para que mejore la relación. Un pequeño cambio, no tiene que ser grande. Cualquier cosa, listo, no sé, que puedas entender que cuando estoy en el trabajo me puedo demorar un poquito más en responderte.
0: Okay. Eso puede pasar.
3: Sí, puede pasar. Regla importante, no respondas para defenderte. Pilas con esto, no podemos defendernos, solo escuchar y comprender al otro. Eso es todo. Una terapia que puedes hacer todas las semanas en tu casa y que va a permitir que conozcas un poco más a tu pareja.
0: Me parece interesante porque esto habilita el escucha en una relación de pareja y creo que termina poniendo en escenario lo que es normal en una relación de pareja, que es la comunicación, que es vital en una relación, pero no desde el contexto de tenemos que hablar y entonces yo te digo y ¡buah! Y escupo todo lo que tengo por decirte, o tal vez recibo el ataque en una forma agresiva de mi pareja por lo que me está contando y yo lo siento como un ataque, entonces ¿qué hago yo? A defenderme.
3: Ajá.
0: Entonces, no, me parece que es una dinámica que usted puede utilizarla cualquier día de la semana, las preguntas que son vitales, y eso puede volver como a aterrizar en que estemos tiempo presente y que no descuidemos los detalles de la relación, ¿no?
2: Y qué bonito es poder decirle a esa persona con total libertad lo bueno, lo no tan bueno, lo que le gustaría y aquello que le gusta también que se repita.
3: Pueden empezar por algo. Hoy compartimos, justamente porque es septiembre, como un carrusel con cosas que uno quisiera decirle a esa persona. Quisiera abrazarte más, escucharte más, leerte más. ¿Qué tal y si vas a nuestras redes sociales y se lo compartes a tu pareja como el primer paso para entablar mejores comunicaciones y para decirle a esa persona o demostrarle que todos los días lo eliges.
0: Me parece igual importante, usted vaya y se va a dar cuenta por qué lo que acabamos de hablar de esta terapia en casa, que además le compartimos a través del WhatsApp de Radio Tiempo, lo que hemos publicado, la última publicación de lo que además queremos este mes, que tú también puedas dedicarle a tu persona especial o favorita, @radiotiempo895 es nuestra cuenta de Instagram. Ya venimos al regreso con nuestro final de martes, arrancando un mes, septiembre, en tu Radio Tiempo. 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

0: Mi historia entre tus dedos, Gianluca Grignani. Llegamos a las 7:38 minutos en tu radio tiempo todo el tiempo.
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0: Llegamos, por supuesto, a las 7:37 minutos aquí en Tiempo de Luna de Radio Tiempo. Un inicio de mes que esperamos sea muy romántico, que tenga el ritmo y el tono que tanto esperas. Los que esperaban no compartir amor y amistad y les llegó el amor de sorpresa, y los que estaban de pronto ya con la promesa cumplida de que iban a estar en amor y amistad y resulta que todo lo cambió por completo. También hay que celebrar que muchas veces una despedida no siempre es el final, sino el comienzo de un nuevo capítulo en tu vida. ¿Cómo la vieron?
3: Ay, no, la veo genial, la veo perfecta, y quiero saludar a todos los que hoy tuvieron un día increíble porque se levantaron convencidos de que lo iban a hacer posible. Empieza ese mes que tanto queremos y amamos, y mañana será otro día justamente también para ponerle toda la ficha.
4: Mañana, por supuesto, estaremos acompañándolos desde muy temprano en Despierta Tiempo, y después nuestra infaltable cita para que pongas tu alarma si eres nuevo, que nos sigas acompañando después de las 5 de la tarde en ese regreso a casa en Tiempo de Luna.
0: Así es, Mafe Maya, Sammy Rojas, David Silva, aquí les acompañamos 5 en punto de la tarde. Mañana se quedan con la música tranquila para descansar de los navegantes de la noche. Cuídense mucho, feliz martes, feliz septiembre, que Dios los bendiga y que sigan escuchando Radio Tiempo todo el tiempo. ¡Chao!
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1: Aquí estamos, somos navegantes de la noche en tu Radio Tiempo todo el tiempo, que coincidamos justamente con esos momentos que nos llevan a pensar que efectivamente transitamos por el lugar que siempre hemos deseado estar y que gracias a todas las circunstancias que hemos vivido, estamos hoy viviendo la vida que siempre hemos querido. Qué bueno saludarte. Que nos acompañemos juntos. La música tranquila de Radio Tiempo termina siendo el mejor lenguaje para poder hablar sobre el amor que sentimos, sobre todo lo que nos pasa, lo que vivimos, lo que tenemos en este momento y que nos hace ser seres extraordinarios. Por supuesto, siempre de la bendición de Dios, de la mano de Dios siempre, donde quiera que tú estés y donde quiera que siempre vayas. Que no te falte el amor que hoy tienes en tu corazón para poder compartirlo con quienes más hoy te hacen feliz la vida, quienes hoy te entregan esa paz. Con quien hoy siempre quisiste estar. Yo soy David Silva y me encanta que la música de Radio Tiempo, las canciones más tranquilas, sean parte de tu noche, noche especial, noche inolvidable. Donde quiera que nos escuches, desde radiotiempo.co o en la app de Radio Tiempo, siempre es bueno decir gracias. Gracias por una noche, porque al final de la noche nos damos cuenta que tenemos mucho por agradecer y que cada que agradecemos las bendiciones aparecen de forma gigantesca sobre nuestra vida. Y sea que en el amor hoy vivas el mejor momento de tu vida, agradécelo. Y si no estás viviendo el mejor momento de tu vida, también agradécelo, porque de ese momento vas a ser mucho más fuerte. De ese momento vas a tener la fortuna de levantarte y de aprender, de no repetir errores, de ser mucho más fuerte, de volverte a conectar con tu valor, con eso que mereces y con eso que seguramente has dejado en segundo o tercer plano. Así que me encanta que en esta noche el mensaje sea ese y para muchos de los que hoy nos escuchan, que efectivamente siempre sea la razón por la cual nos encontremos con canciones que, si bien entendemos la letra, la sentimos como un himno que cambia. Hay un antes y un después de haberla escuchado. Así que bienvenidos, somos Navegantes de la Noche en Radio Tiempo todo el tiempo. Música tranquila para poder descansar todo el tiempo. Con tu Radio Tiempo.

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1: Somos navegantes de la noche en Radio Tiempo todo el tiempo. Música tranquila para descansar, entendiendo que siempre vamos a encontrarnos con personas que terminan siendo una lección, más que una bendición, terminan siendo una lección. Lección que no siempre aprendemos, que no tenemos tan clara la forma de poder hacerlo sin que de pronto nos involucremos de más, pero entendemos que hay personas que llegan a nuestra vida siendo una bendición o una lección. Y de pronto, cuando lo entiendes, dejas de pelear con eso que no entiendes. Dejas de pelear con aquello que se ha convertido para ti en una batalla silenciosa de no entender por qué, si eres una buena persona, sufres como has sufrido hasta ahora. Yo quiero decirte que hay personas que llegan a tu vida para cambiarlo todo. Y sin darte cuenta, se convierten en tu paz, en tu refugio, en ese lugar donde tú siempre quieres volver. Y sí, tú llegaste ahí de esa forma tan inesperada y seguramente también de la forma más hermosa para poder quedarte en lo más profundo del corazón de ese hombre o esa mujer que apareció en tu vida. Y desde ese momento todo empezó a tener mucho más sentido. Tiene más color y más razones para seguir sonriendo. Por eso hoy agradece que algunas personas siempre tienen la posibilidad de decirnos que a través de su mensaje, de su momento de vida, también tiene mucho por enseñarnos. Bienvenidos a todos los que también hasta ahora están conectados desde cualquier lugar del mundo a través de radiotiempo.co en la app de Radio Tiempo, y que hoy entienden que somos muy bendecidos, que en ese momento no normalizamos todo lo que nos está pasando porque nos sorprendemos todos los días de cómo la gloria de Dios toca tu corazón. En una noche como esta, donde hay menos distracciones y donde te das cuenta que efectivamente entre más te entregas, más sientes esa presencia. Y es lindo porque muchas veces de momentos maravillosos ocurren milagros. Personas que llegan a tu vida para cambiarlo todo, como acabo de contar, y momentos que se guardan como inolvidables. Yo soy David Silva y me encanta que seas parte de los navegantes de la noche en Radio Tiempo todo el tiempo, en esa noche inolvidable.

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1: Si hablamos de nuestra parte favorita en todo lo que hemos pasado en este año, podríamos hablar de muchos momentos que han sido trascendentales en nuestra vida amorosa, pero también han sido, aunque retadores, hermosos, porque después de una prueba, ¿qué viene? Viene la bendición. Después de una prueba viene una recompensa. Y la recompensa seguramente para todos los que a esta hora me escuchan es tener a un amor con quien sentirse seguro, un amor al que tú abraces y sepas que vas a encontrar paz, que de hecho que te digan que tú generas paz, habla realmente de lo que has hecho en esa relación de pareja. Me parece uno de los piropos o los halagos más hermosos del mundo, que te digan es que tú me das paz. Claro, el te amo o el te quiero mucho o el me encantas o el me gustas lo seguirá haciendo, pero que te des paz y que también tú la generes termina siendo tan halagador y tan encantador como tú no te llegas a imaginar. Pero sin embargo, en esta noche hay tantas canciones con las cuales expresamos lo que sentimos, que hablamos desde el corazón todo lo que pasa por nuestra mente y nuestro corazón, pero también la oportunidad de hoy soltar aquellas relaciones que no convienen y aquellas personas que has sostenido por tu propia voluntad. Ponte a pensar cuántas personas, cuántas relaciones has querido sostener por tu propia voluntad, entendiendo que muchas veces ese tipo de relaciones o esas personas no tienen nada bueno para entregarte. No generan un tipo de confianza y menos un crecimiento, porque terminan siendo un ancla. Anclan tus sueños, anclan tus pensamientos, te desgastan. No construyes, no creces. Espero que te des cuenta cuántas relaciones y cuántas personas todavía tú sigues sosteniendo en este camino, cuando muchas veces, si al soltar lo hicieras, recibirías y abrazarías las personas que sí te convienen, aquellas que sí están destinadas para estar en tu vida y para mostrarte todos los días cuánto vales. Yo soy David Silva, me encanta que estemos juntos en esta noche maravillosa y que realmente a través de las canciones podamos siempre expresar eso que sentimos, eso que llevamos dentro. Hasta las 12 en punto en la medianoche, aquí estamos, somos Navegantes de la Noche en Radio Tiempo.

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2: Somos navegantes de la noche en Radio Tiempo todo el tiempo. Gracias por escucharnos, por llevarnos donde quiera que vayas. No sé, mientras trabajas, estudias, descansas, pero la música de Radio Tiempo termina siendo ese lenguaje perfecto para hablar de lo que sentimos, de lo que realmente hoy expresamos. Y en medio de esa circunstancia difícil hay que entender que la vida es un caminar de pruebas, de victorias, de lágrimas y sonrisas, de momentos desafiantes, pero de recompensas incalculables, de desaciertos y de abundancia. No importa que hoy estés atravesando por un momento difícil en tu vida, yo sé que cuando una noche como esta, sin distracción alguna, le damos gracias a Dios porque tenemos salud primeramente, porque tenemos una familia que nos ama, porque tenemos un propósito por el cual vivir. Y si lo estamos encontrando o estamos en pro de encontrarlo, pídele esa guía a Dios. Pídele esa guía a nuestro Señor para que en esta noche, hoy, no desfallezcas. Porque muchas veces en medio de la tristeza confiamos y ponemos nuestra confianza en personas equivocadas. Ponla realmente en manos de Dios y que sea realmente quien te guíe a tomar esa decisión que tú sabes que en el fondo quieres tomar, pero que hasta ahora te ha faltado fuerzas para poder hacerlo. Vas a agradecerme que realmente hoy, en este momento, y no por casualidad, haya aparecido este mensaje para ti. Porque estoy seguro que en una noche en la que la decisión fundamental nace del amor propio que te falta, te lo va a fortalecer Dios. Porque te aseguro que esa tristeza que llevas en el corazón, marcada por un amor que no te valora, por una persona que no te hace resaltar, no te maximiza, cada esfuerzo que has hecho en esa relación de pareja, Dios lo va a hacer por ti. No estás solo, no estás sola, quiero decirte realmente. Por eso en esta noche espero que tu corazón esté tranquilo. Si lo está, agradece realmente. Disfruta el momento que estás viviendo, porque realmente estás viviendo ese momento por el cual tanto luchaste y por el cual tanto has pedido. Por eso me encanta que sigamos con música tranquila para descansar donde quiera que te encuentres. Y por supuesto que en esta noche seamos parte de una noche inolvidable. La música de tu Radio Tiempo, la música de los navegantes de la noche, todo el tiempo. Soy David Silva, hasta las 12 en punto en la medianoche.

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1: Somos navegantes de la noche en Radio Tiempo todo el tiempo. ¿A quién no le gusta dormir en cucharita? ¿A quién no le gusta? Pues teniendo pareja, claramente. Pero creo que cuando hablamos de dormir abrazaditos, a mí el contacto físico me encanta, como las palabras de afirmación, si hablamos de los cinco lenguajes del amor. Pero abrazarse, besarse, mirarse, hay lenguajes que solamente entiende una pareja. Y me podrías decir, David, a mí me encanta, no sé, el tiempo de calidad, o me encantan los regalos, me siento amado o amada cuando tienen actos de servicio hacia mí. Yo te diría que el contacto físico libera la oxitocina, baja los niveles de cortisol. El contacto físico es que tu pareja te agarre en un centro comercial y te abrace y agarre tu mano con firmeza y sí, o sea, sienta tocar con sus manos todo tu cuerpo y decir como que sí, esto es real, está pasando, qué bueno y qué maravilloso es Dios por ponerme en tu vida, en tu camino y porque te haya puesto en el mío. Por eso hoy, si tienes a tu pareja al lado, agradécele, bésala o bésalo o abrázalo o abrázala y hazle sentir con tu calor y con tus palabras, aquellas que salen en ese momento de tu mente y en tu corazón, lo importante que es esa persona en tu vida. No podemos pasarnos esta vida sin decirle a esa persona lo importante que es para nosotros. No tenemos claro cuál es la hora, cuál es el día para nosotros. Por eso hoy aprovecha cada momento que tienes para besar, para abrazar, para expresar lo que sientes y que la música de Radio Tiempo termine siendo ese lenguaje que hoy necesitas para que sea de esa manera. Por eso me encanta saludarte donde quiera que te encuentres, que hoy reflejemos y expresemos con admiración el amor que está pasando en tu vida. Eso que te está llevando a ser una mejor persona. Esa persona que llegó a cambiar tu mundo y que de una manera maravillosa te está mostrando el camino. Quizá hoy esa persona, durante tanto tiempo, durante los años que llevas junto a él o junto a ella, ha sido tu compañero o compañera de vida. Por eso, gracias, lo celebro, lo festejo contigo en esta noche maravillosa. Yo soy David Silva. Somos Navegantes de la Noche en tu Radio Tiempo.

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1: Somos navegantes de la noche en Radio Tiempo todo el tiempo, esa noche que nos encanta, que nos invita, que es mágica, inolvidable, que sonreímos porque después de un día tal vez no tan bonito en tu día, algo no salió como tú esperabas, sueltas el control y cuando soltamos el control de aquello que no podemos controlar, pues nos permitimos que la vida fluya y que podamos disfrutar en lo que sí. O sea, podemos controlar nuestra actitud, nuestra conducta, nuestro pensamiento, nuestra palabra y también la forma en la que nos expresamos y nos comunicamos con los demás. Pero eso depende muy bien siempre de nosotros. Lo que no está en nuestro control, simplemente hay que dejarlo ir. Porque cuando condicionamos lo que no está en nuestro control, luego terminamos teniendo más conflicto sobre aquello que finalmente nos puede incomodar. Y nos incomoda justamente porque realmente no tenemos control. Por eso hoy te puedo decir que es lindo cuando permites que realmente hoy, después de todo lo vivido, abrazas tu momento, abrazas tu proceso y abrazas tu historia. Porque definitivamente esa situación que pasa en tu mente actualmente tiene una razón de ser. Más que pasar por algo, pasa para algo. Algo importante pasará en tu vida después de ese momento no tan bonito, tormentoso, complejo en tu vida. La persona que pasó y como un huracán dejó un desastre completo, llegará a una persona que pasará por tu vida a arreglar ese desastre. No porque no puedas solo, sola. Es que es mejor acompañado, ¿no? Estamos de acuerdo que cuando estamos en esa compañía, en esa complicidad, se hace todo mucho más divino. Por eso me encanta que seas parte de los navegantes de la noche. Yo soy David Silva y, por supuesto, listo para compartir junto a ti las canciones más tranquilas, descansando un día que espero haya sido maravilloso, inolvidable y bendecido en tu caso. Yo soy David Silva. Hasta las 12 en punto de la medianoche. Música tranquila para descansar todo el tiempo con tu Radio Tiempo.

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1: Aquí estamos, por supuesto, listos para la noche que nos espera, la noche que todavía es joven para muchos, de trabajo, de descanso, pero que sabemos perfectamente bien que tiene realmente algo importante por decirnos. ¿Se han dado cuenta las historias en las que, no sé, pasas, pongamos años, pasas 5, 6, 8, 10 años con alguien? Tú crees haber vivido un momento de felicidad hasta que conoces a alguien con quien sí viviste ese momento, porque todo empieza a pasar muy rápido en esa relación de pareja. ¿A qué voy con esto? Que muchas veces una relación de pareja de muchos años termina carcomiéndose por la rutina, por el hábito, por el confort. Y muchas veces esas relaciones terminan dando paso a nuevas relaciones que tan solo en meses terminan cumpliendo todo lo que tal vez tú querías cumplir en la anterior, que ya era de conocimiento de ambos, pero que nunca se cumplió. Y eso me da a pensar que muchas veces lo que no pasa en años, pasa en un mes. Y te das cuenta que no era el tiempo, que no era el lugar, que no era el momento, sino que era la persona. Te sorprendes de relaciones en las que tú dijiste siempre me quise casar, 10 años en esa relación de novios o viviendo juntos y nunca pasó. Y conociste a alguien que te dijo, sí, sabes, yo quiero lo mismo. Y lo disfrutas. Y hoy estás casada, felizmente casada. O quisiste ser mamá. Y de pronto en esa relación de 5 años nunca se dio. Y conoces a alguien que en tan solo 3 meses te lleva a ser mamá. Y hoy vives un proceso de maternidad, de un hogar maravilloso, de sentirte donde realmente siempre debiste haber estado. Por eso te repito, no fue el tiempo, no fue el lugar, no fue el momento, era la persona. Por eso hoy da gracias que muchas veces de ese tipo de relaciones tormentosas, largas, aparentemente felices, llega una nueva relación que absolutamente te lleva al lugar donde siempre has debido estar. No digo que hoy estés mal en tu relación de pareja, sino que te invito a que todos los días hoy cumplas sueños junto a la persona que amas. Yo soy David Silva y somos Navegantes de la Noche en Radio Tiempo todo el tiempo. Música tranquila para descansar junto a ustedes, los mejores oyentes del mundo, los Navegantes de la Noche.

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1: Aquí estamos, somos navegantes de la noche en Radio Tiempo todo el tiempo. Amamos la magia con la que la noche nos abraza. Esa magia que permite que estemos hoy felices, en paz, que agradezcamos incluso las cosas que no salieron bien. Está bien, o sea, no estar bien está bien. Porque a veces queremos buscar a toda costa la felicidad y les aseguro que la felicidad es efímera. Tú te puedes comprar un teléfono, el de última tecnología, y en una semana te dará igual el teléfono. Entonces, con las ansias con las que miramos la felicidad, muchas veces es tan efímera que la abrazamos y es como un chicle que en la boca saboreamos hasta que se va el sabor. Y queremos otro chicle para seguir saboreando ese sabor. Siento que la felicidad no la podemos buscar de una forma tan obsesiva, porque el día que tú busques algo y se agote la felicidad de ese algo, ¿qué vas a hacer? Yo te aseguro que encuentras más felicidad cuando abrazas la paz que te da estar hoy tranquilo o tranquila por la vida que llevas, que la felicidad que hoy abrazas de una forma sin intención, de forma obsesiva. Estoy seguro que esto lo entienden muchos de los que han vivido ese momento de tener que ir constantemente abrazando y consiguiendo metas y llevando obviamente esa felicidad a que debo estar feliz porque no me puedo permitirme estar triste, pero desde la paz, paz que está por encima de todo entendimiento y que nos da Dios, es cuando encontramos la felicidad de estar plenos, llenos, felices, con satisfacción y con gozo en el corazón. Eso es más bonito todavía. Por eso uno de los sentimientos favoritos es tener esa paz, sentir esa emoción muy dentro y que se nos refleje tanto que incluso para aquellas personas que hoy no la tienen, también la puedan empezar a experimentar. Por eso la noche es tan importante, porque no basta con que tú despiertas con un pensamiento feliz al día siguiente. Es que el pensamiento que tienes en tu mente cuando despiertas viene condicionado de la noche anterior. Por eso es tan importante la noche para cada uno de nosotros. Que el último pensamiento de esta noche sea un pensamiento tranquilo, en paz. Un pensamiento que te invite a sonreír y a estar bien contigo mismo o contigo misma. Prométeme que así sea esta noche. Yo soy David Silva. Somos Navegantes de la Noche en tu Radio Tiempo.

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Momento especial para tener una conexión con Dios. Para poner a Dios en primer lugar. Para darle gracias al Señor. Y para sentir su paz y su calma en su presencia. Señor, hoy quiero darte gracias por este nuevo día. Gracias, Padre, por la bendición de un nuevo amanecer. Gracias por darme la oportunidad de abrir tus ojos nuevamente a tu creación. Antes de empezar mi jornada, quiero poner todo en tus manos. Te entrego mis preocupaciones. Quiero entregarte mis miedos, mis emociones. Quiero entregarte mis necesidades. Hoy te entrego este dolor, Señor. Y aunque no entienda lo que está pasando, yo confío en ti. Yo confío en que tus planes siempre son mejores que los míos. Hoy me rindo ante ti, porque sé que me sostienes en la palma de tu mano. Gracias, Dios. Porque aunque no todo es perfecto, hoy me sobran los motivos para decirte gracias. Hoy me sobran los motivos para creer en tu obra. Así que hoy quiero pedirte que me guíes, que me llenes de sabiduría. Que guíes mis pensamientos y mis acciones. Que abras caminos donde yo no vea uno. Gracias, Dios, por este momento. Gracias por escuchar mis oraciones. Quiero poner en tus manos mi vida, mi salud, mi hogar, mi familia y todos mis planes para este nuevo día, Señor. Quiero que tú me guíes, quiero que tú me bendigas, quiero que tú me ilumines. Quiero ponerte a ti primero, Señor, delante de todo. Gracias por tu amor. Gracias por tu fuerza que me sostiene. Gracias por tu misericordia, Dios. Gracias porque aunque yo no lo vea, tú sigues obrando y no me sueltas. Quiero empezar este día con tu abrazo. Quiero empezar este día con tu palabra. Señor, yo confío en ti. Y te entrego absolutamente toda mi vida en tus manos. En el nombre de Jesús. Amén.

¿Y qué tal si antes de empezar tu jornada, antes de empezar tu rutina del día, aprovechas este momento?

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La vida se trata de finales y de nuevos comienzos. Hay temporadas que llegan a su fin, hay ciclos que cerramos, hay caminos, personas, situaciones que dejamos atrás. Y aunque a veces nos cuesta soltar, pasar la página, también hay algo hermoso en saber que siempre podemos comenzar a escribir un nuevo capítulo de la vida con Dios. Tal vez hay cosas de tu pasado que ya no puedes cambiar, pero eso no quiere decir que Dios no pueda hacer algo nuevo en tu vida a partir de hoy. Hay capítulos que ya debes cerrar. Hay momentos que seguramente hubieras querido vivir de otra manera. Pero hoy no importa tanto qué pasó ayer. Hoy Dios puede darte gracia para comenzar otra vez. Hoy puede ser un nuevo comienzo en tu vida. Una nueva oportunidad para decirle en este momento, Dios, hoy quiero comenzar de nuevo, pero quiero hacerlo contigo. Quiero comenzar este nuevo día, este nuevo mes, esta nueva temporada de mi vida contigo. Quiero hacer las cosas diferentes. Quiero tomar mejores decisiones, pero esta vez quiero hacerlas contigo. Y antes de orar por este nuevo comienzo, quiero recordarte una de las promesas que Dios le dio al profeta Isaías. Esa promesa de Dios está en el libro de Isaías, capítulo 43, del versículo 18 al 19, si la quieres buscar. Isaías 43, capítulo 43, del verso 18 al 19, es una de las promesas más hermosas de Dios. Dice, pero olvida todo eso, olvida todo lo que pasó, porque no es nada comparado con lo que voy a hacer, pues estoy a punto de hacer algo nuevo en tu vida. Isaías capítulo 43, del versículo 18 al 19. Estoy a punto de hacer algo nuevo en tu vida. Hay cosas nuevas que Dios puede comenzar en tu vida, que ni te las imaginas, que no te las esperas, que ni siquiera has orado por ellas. Y quizás este nuevo comienzo no consiste solamente en que cambie todo lo que está afuera, todo lo que hoy puedes ver, sino en permitir en este momento que Dios comience a hacer algo nuevo en tu vida, algo nuevo dentro de ti. Cuando Dios dice, estoy a punto de hacer algo nuevo, no se trata solamente de lo exterior, de lo material. Nos recuerda que todavía hay cosas que no hemos visto, caminos que no conocemos, bendiciones inesperadas que no nos imaginamos y que serán mucho mejor en su tiempo. Capítulos que Él todavía no ha escrito en tu vida. Así que quiero invitarte a agradecerle a Dios por esa página que estamos cerrando, por esa temporada, esos capítulos, ese ciclo que estamos cerrando hoy. Y que en este momento te dispongas a entregarle a Dios en sus manos la página que estás a punto de comenzar a escribir, de su mano. No necesitamos en este momento saber exactamente qué viene, qué va a pasar. Solo podemos decidir con quién queremos caminar este nuevo camino, este nuevo día, esta nueva temporada, un nuevo mes, un nuevo ciclo. Así que cierra tus ojos y vamos a orar. Vamos a poner a Dios este nuevo comienzo en sus manos. Señor Dios mío, gracias Padre por todo lo que me has permitido vivir. Hasta aquí quiero darte gracias. Gracias incluso por aquellas cosas que no entiendo. Gracias por las temporadas que terminaron. Gracias Dios por todos los aprendizajes, por todo lo que me hizo crecer, aunque no lo entienda. Y también por aquello que hoy me muestras que tengo que dejar atrás. Dios mío, hoy
Hoy quiero poner en tus manos las cosas que ya no puedo cambiar, las heridas que aún me duelen y todo lo que hoy necesito soltar para volver a empezar. Dios mío, hoy quiero entregarte mi presente y mi futuro. Te entrego mi pasado y pongo en tus manos lo que viene. Hoy te entrego mi nuevo día, mi nuevo mes, mi nueva temporada, mis decisiones, mis caminos y todo lo que aún no conozco y no me lo imagino. Hoy quiero comenzar de nuevo contigo, Señor, y por eso quiero pedirte, Padre, que guíes mis pasos en esta nueva temporada, en este nuevo comienzo. Que ilumines mi camino, que me des las fuerzas para avanzar cuando quiera rendirme. Que además me llenes de tu presencia y de tu sabiduría para elegir bien. Y que me des toda la fuerza de la fe para confiar y no bajar los brazos, no rendirme. Incluso cuando todavía no pueda ver todo el camino completo y no entienda las cosas que pueden suceder. Hoy te hago mi Señor y Salvador. Hoy quiero que me llenes de tu presencia, que entres en mi corazón y hagas algo nuevo en mí. Hoy quiero pedirte tu gracia para comenzar otra vez, tu dirección para caminar por esos caminos que ya estás preparando para mí. No quiero alejarme más de tu propósito y tampoco quiero alejarme de tu voluntad. Hoy te reconozco, te honro y te doy gracias porque eres mi único Señor y Salvador. Hoy pongo mi camino en tus manos, pongo mi vida en tus manos, mis sueños, mis anhelos, mis necesidades, mis preocupaciones, mi familia, mis amigos, mi trabajo, mis finanzas. Hoy quiero entregártelo todo, Dios. No sé qué traerá esta nueva página de mi vida, esta nueva temporada, pero yo confío en ti y quiero escribirla contigo. En el nombre poderoso de Jesús. Amén. Gracias, Señor. No importa cuántas veces tengamos que comenzar de nuevo, de eso se trata la vida, de cerrar ciclos y de empezar nuevas temporadas con Dios. Nunca empezamos desde cero. Con Dios comenzamos con todo lo que aprendimos, con todo lo que Dios hizo en nosotros y con una fe que quizás fue probada, pero que sigue viva aquí, hoy, en el presente. Y si Dios está con nosotros en esta nueva temporada, en este nuevo comienzo, pues no necesitamos conocer el camino completo, solo necesitamos seguir confiando en Él. Así que no tengas miedo de comenzar otra vez. Hoy te animo a hacerlo, a dar el primer paso de nuevo, de la mano de Dios que nunca te suelta. Quizás lo que estás dejando atrás no es el final de tu historia, sino el espacio que Dios necesitaba para comenzar a escribir algo nuevo. Que Dios te guíe en esta nueva temporada. Que Dios te guarde. Y que Dios te bendiga.

siento, Señor. Yo quiero que purifiques todo mi ser. Hoy te entrego todos mis anhelos y mis deseos, Señor. Quiero comenzar de nuevo. Purifícame.

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1: 5:59, a las 5:59 y todo el tiempo.
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0: Porque un amor de verdad, un amor bonito, un amor honesto, un amor maduro, trasciende las fronteras, los kilómetros y también el tiempo. Ellos son Sin Bandera y Kilómetros es la bonita canción con la que te saludamos hoy, miércoles 2 de septiembre, en Despierta Tiempo con tu Radio Tiempo.
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0: Son las 6 de la mañana, 14 minutos. Bienvenido, bienvenida, bienvenidos todos a este nuevo día. Comienza la mitad de esta semana. Y el segundo día de este mes de septiembre, aquí acompañándote como siempre con tu Radio Tiempo y las canciones que te enamoran todo el tiempo. Sammy, ¿cómo estás? Muy buenos días.
3: Buenos días, Satán, y buenos días para todos los que le madrugaron hoy a este día, a esta semana. Y es la manera de tener presente que todos los días se emprende una nueva aventura y hoy te va a ir muy bien.
0: Claro que nos va a ir muy bien. Un clima delicioso hasta ahora. Hará calor, como ya lo han anticipado los expertos desde hace varios meses. Estamos en la entrada de un fenómeno del Niño que va a ser fuerte. Sin embargo, según dice la CBC, es probable que en la noche llueva. Y ojalá, porque está bien refrescarse también un poquito después de un día caluroso. Así que a prepararse para el calor, hidratación por favor, bloqueador solar, no exponerse pues mucho al sol si no es extremadamente necesario.
3: Sí, y salir en las horas en las que realmente te permites hacerlo si es posible para que también evitemos esa luz como tan directa.
0: Sí, como hasta ahora que muchos salen a hacer deporte y en sus audífonos no puede faltar Despierta Tiempo con tu Radio Tiempo. Pico y placa para hoy en Cali. Recuerda que retornó a su normalidad el día de ayer y hoy las placas terminadas en 3 y en 4 de vehículos particulares tienen pico y placa en nuestra ciudad desde las 6 de la mañana y hasta las 7 de la noche. Feliz inicio de mitad de semana. Aquí estamos para acompañarte todo el tiempo en tu Radio Tiempo, la emisora que tú escuchas.
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0: Se necesita una buena canción para despertar con motivación. Y esa canción está aquí como esta de Ricardo Montaner, Tan Enamorados, en tu radio Tiempo.
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0: Ojo, le coge la tarde. Ya son las 6 de la mañana, 29 minutos. Y seguramente quieres quedarte ahí en la cama un rato más, pero no. Es momento de pararse porque hay bastante por hacer y este día nos trae cosas lindas.
4: De todo lo bonito que hay, hoy empieza la mañana súper bien, el sol nos acompaña, es un día perfecto y mientras tú te alistas o decides qué hacer, nosotros te acompañamos con buena información en tu Radio Tiempo.
0: Así es, vecinos de la Comuna 14, hay jornadas gratuitas de vacunación antirrábica para tu animal compañero. Por ejemplo, hoy que es 2 de septiembre y mañana 3 de septiembre va a estar la Secretaría de Salud en los barrios Puertas del Sol y sectores aledaños. También en promociones populares, en Marroquín 1, Manuela Beltrán 1 y 2, en Quintas del Sol, en Villa San Marcos y en Ciudadela San Marcos. Ahí van a estar recorriendo las calles de estos barrios hoy y mañana para vacunar a los animalitos contra la rabia. Y desde el 31 de agosto y hasta este 4 de septiembre, en el corregimiento de La Elvira y sus alrededores, también estarán de la Secretaría de Salud debidamente identificados y uniformados, buscando a aquellos que quieren hacer vacunar a sus mascotas.
4: Muy bien, tienes esta información, te la enviamos a tu WhatsApp 320-6628-895.
0: Son las 6:30, despiertas a tiempo con tu Radio Tiempo.
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0: ¿Cómo me duele perderte? ¿Y cómo habrá celebrado Gloria Estefan su cumpleaños ayer, no? Cumplió años ayer y me imagino que fue por todo lo alto.
1: Ay, qué bonito poder celebrar la vida y hacerlo con la música de Radio Tiempo todo el tiempo.
2: 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Voy a tener un gran día hoy. 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
0: Si la cuestión es de sueño, pues entonces sírvete ya un cafecito y a las 6:46 brinda con nosotros para comenzar bien este miércoles 2 de septiembre.
1: Si quieres hacerlo muy bien, empezaste con el pie derecho escuchando Radio Tiempo todo el tiempo y nos vamos directamente hasta en Cali mientras nos tomamos un cafecito a conocer cuáles son los sectores de hoy que tienen reparaciones de energía y acueducto en la ciudad de Cali. Buenos días.
3: Gracias, buenos días para ustedes en cabina, Sammy Tatán, buenos días oyentes de Radio Tiempo. Hoy miércoles 2 de septiembre del 2026, la gerencia de acueducto realizará cierre por optimización de redes en el barrio El Porvenir, calle 34 entre carrera séptima hasta la octava. Suspensión temporal del servicio de agua a partir de las 9 de la mañana hasta las 9 de la noche también. Pruebas técnicas en el sector hidráulico en San Cristóbal, Las Acacias, Agua Blanca, El Recuerdo y El Prado. Se presentará baja presión en el suministro de agua a partir de las 12 del mediodía hasta las 3 de la tarde. Reparaciones de acueductos Sami y Tatán en el barrio La Independencia, calle 30A con 41B, en Quintas de Don Simón, carrera 75 con 13A, en Champañat, en la carrera 31 con 9A, en Pampalinda, en la carrera 63 con 5A, en el barrio Olímpico, en la calle 13 con 37. Reparaciones de acueducto en Písamos 1, carrera 29 con calle 121B, en Villa del Parque, carrera 61A entre la carrera, en la calle 61A entre la carrera primera A8 y la carrera primera A9. En Acopi, en tres sectores, reparaciones de acueducto en la calle 15 con 26, calle 15 con 32 y en la carrera 37 con 12A. Trabajos especiales de acueducto en la estación de bombeo Terrón 3. Se llevará a cabo el reemplazo, prueba y puesta en funcionamiento del motor bomba. Suspensión temporal del servicio de agua a partir del mediodía. En las Ceibas, en la carrera octava con calle 62. Se continúa con el trabajo de reparación de tubería de gran diámetro. Aquí se realizó una maniobra hidráulica que cuenta con servicio de agua a los usuarios de las Ceibas. Energía con reparaciones sobre un sector de Versalles, calle 17 Norte con la avenida Cuarta Norte, sobre un sector de Marroquín en la diagonal 26G3 con transversal 73 también. Grupo operativo con reparación de energía en un sector de la vía al corregimiento del Felidia en el sector La Cajita. Mantenimiento a la red de energía hoy en la calle Quinta con carrera 44. Realizarán el trabajo de reposición de postes y líneas de energía en la zona afectada por el sismo. Calle 44 con carrera Quinta. Alcantarillado con limpieza de sumideros en la autopista suroriental. Inician en la calle 44 hasta el sector La Luna. Centro de atención habilitados hoy, El Peñón, La Estación, Puerto Tejada, Agua Blanca, Jamundí, Valle de Lili, Yumbo y Caes a partir de las 8:30 de la mañana hasta las 4 de la tarde en jornada continua. Siempre juntos, oyentes de Radio Tiempo, estamos recuperando a Emcali y Sammy Tatam.
0: Muy amable, Walter, por la información, mil gracias, y es momento de que la solicites si la necesitas.
1: Que lo hagas en nuestro WhatsApp, 320-6628-895.
0: Son las 6:49, despiertas a tiempo con tu Radio Tiempo.
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0: Uno no sabe si está bien o no tan bien que uno ya le empiece a dar igual, ¿no? Como que resignación, pero esa emoción tampoco es como tan querida, ¿no?
1: Bueno, es transitable. Uno tiene que continuar y tiene que hacer que la vida simplemente pase y entender que los amores van y vienen.
0: Jesse y Joy, esto es Corre en Despierta Tiempo con tu Radio Tiempo.
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0: Y a las 7:15 minutos seguimos a tu lado en Despierta Tiempo con aquellas canciones que tanto te gustan. También mucha información tenemos para ti hoy, así que ánimo que este día empezará bien y va a estar muy bien. De una vez lo decretamos, ¿no?
1: De una vez y con toda.
0: Tenemos información porque hay 3 oportunidades de formación gratuita para personas con discapacidad. Atención, si tú eres una persona con discapacidad o conoces a alguien que sea una persona con discapacidad, porque hay unos talleres que está impulsando la Secretaría de Bienestar Social de Cali. Uno, marketing digital.
1: Buenísimo.
0: Para fortalecer tus habilidades en el mundo digital y adquirir herramientas para desarrollar ideas y proyectos. 2, panadería y repostería, para convertir tu creatividad y tus habilidades en nuevas oportunidades. Y el tercero es gestión administrativa y emprendimiento. Yo los haría todos, ¿no?
1: Sí, está muy bueno, la verdad.
0: Pues bien, hay que inscribirse desde hoy y hasta el 9 de septiembre. Es presencial, los cupos son limitados. Tenemos aquí el enlace de inscripción para que ya mismo te inscribas, porque esto es pensado en las personas con discapacidad en nuestra ciudad, para que también puedan aprender de manera gratuita gracias a la Secretaría de Bienestar Social de Cali.
1: Está buenísimo. Si quieren esta información para compartirla, escríbanos al 320-6628-895.
0: Y a las 7:16 seguimos contigo acompañándote en Despierta Tiempo con tu Radio Tiempo.
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0: bonita como la mañana de este miércoles 2 de septiembre. Cabas, en Despierta Tiempo con tu Radio Tiempo.
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0: Sabemos que te encanta la música de Radio Tiempo, por eso te programamos todas aquellas canciones que merecen ser escuchadas en la mañana para comenzar el día bien.
4: Bien como debe ser y con buena información, porque mañana jueves hay jornadas de esterilización a partir de las 7 de la mañana. Le corresponde el turno a la Comuna 13, ahí en el Poblado 2, para que ustedes puedan acercarse. Pues deben saber que llevan a su mascota, preparación previa, por supuesto. No te lo pierdas, son jornadas gratuitas. Hay que estar muy al día con la esterilización. Sí. Si tienes mascotas en casa o conoces a alguien que esté cerca también del punto y pueda acercarse el día de mañana.
0: Mañana en el Poblado, entonces te compartimos la dirección exacta a través del 320-6628-895 y también los requisitos y documentación que hay que llevar. Y por supuesto, hay que madrugar, hay que llegar a las 7 porque son cupos limitados. Mañana
4: por favor.
0: Jueves. 7:32, feliz inicio de mañana, feliz inicio de miércoles y mitad de semana, escuchando tu Radio Tiempo.
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0: 19 añitos tenía Laura Pausini cuando lanzó ese álbum homónimo que contenía esta, la canción La Soledad, que yo creo que es una de las más representativas de la italiana, ¿no?
1: Y que además es una de las que más cantamos, recordamos y bueno, nos hace pensar en aquel amor de la infancia.
0: De 1993 esta canción, y eso quiere decir que en 14 minutos a las 8 vamos a viajar en el tiempo con los clásicos de la historia.
1: Así que pide tu canción favorita de esas clásicas, de esas que te hacen recordar al 320-6628-895.
0: Pide que queremos complacerte hoy miércoles en los clásicos de tu radio tiempo.
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0: Qué buen clásico de Shakira. Es día de enero y la escuchamos hoy, 2 de septiembre, en tu Radio Tiempo.
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0: Radio Tiempo. 8:15. Muchos recién se conectan, así que buenos días. Bienvenidos a tu Radio Tiempo. Llegas justo en el momento de los recuerdos, los momentos más lindos hechos canciones.
3: En los clásicos, la historia, todos los días después de las 8 de la mañana y hasta las 10, aquí te acompañamos para volver en el tiempo y recordar la música que te hacía tan feliz con tu Radio Tiempo.
0: En Cali son más de 68 mil personas mayores beneficiarias del subsidio Colombia Mayor. Y atención a ustedes, si hacen parte de esos 68 mil, porque comenzará el pago del séptimo ciclo. Comenzó desde hoy y hasta el 20 de septiembre. Ellos saben quiénes son, les llegará su consignación bancaria, pues si tienen la cuenta registrada exitosamente para el pago de este subsidio. Y en este momento, por la emergencia, no hay atención presencial ahí en Prosperidad. Pero quienes necesiten tramitar algo o consultar algo que tenga que ver con el subsidio de Colombia Mayor, pues pueden hacerlo a través de una línea WhatsApp que es el 315-054-8498 o escribir al correo adulto.mayor@cali.gov.co.
3: Si necesitas el correo y el WhatsApp, escríbenos y te lo enviamos ahí a tu WhatsApp también, 320-6628-895.
0: Porque ahí te vamos a compartir esa info para que ahí en ese número WhatsApp preguntes lo que quieras preguntar sobre el subsidio Colombia Mayor. Son las 8:17 en los clásicos de tu Radio Tiempo.
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0: Qué bello clásico de Radio Tiempo de Bryan Adams. Todo lo hago por ti. A las 8:37 seguimos a tu lado en los clásicos de tu Radio Tiempo.
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4: Y esas canciones, con todo el gusto, te las programamos si las pides al 320-6628-895.
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0: Enrédame con Fonseca, son las 9:17, hoy es miércoles y este 2 de septiembre está lleno de recuerdos en los clásicos, la historia de tu radio tiempo.
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0: Radio Tiempo. 9:18 ya en la mañana de este miércoles. La semana avanza y septiembre seguro que va a ser un mes muy bonito, lleno de amor, lleno de amistad, de esperanza y de ganas de salir adelante.
3: Y siempre estaremos a tu lado acompañando cada uno de tu proceso durante el día muy tempranito y también para recordar con buena información en los clásicos de la historia.
0: Y vuelve el bus turístico de Cali, tanto para turistas como para caleños que quisiéramos reencontrarnos con nuestra ciudad, enamorarnos una vez más de ella y sentir que vivimos en una ciudad muy linda, ¿no?
3: Ay, es preciosa.
0: Así que en la semana del jueves 3, o sea, desde mañana hasta el domingo 6 de septiembre, hay varios recorridos. Por ejemplo, mañana a las 3 de la tarde, el recorrido se llama City Tour Cristo Rey, es a las 3 de la tarde, el viernes también. El sábado hay City Tour Cristo Rey 10 de la mañana y en la tarde a las 3 hay Ruta de la Salsa del Barrio Obrero. El domingo hay City Tour a las 10 de la mañana y a las 3 de la tarde. El punto de encuentro son las trompetas de la plazoleta Jairo Varela, pero hay un link para registrarse porque obviamente son cupos limitados y se acaban muy rápido, así que te lo podemos compartir y por ahí de paso nos cuentas si ya acabaron los cupos y todavía hay que yo quiero ir.
3: Bueno, aquí está entonces la información, si la necesitas te la enviamos para que tengas un parchecito pues claro, para hacer.
0: 320-6628-895-919 en tu Radio Tiempo.
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0: Uno a veces dice, ahí miramos cuando nos vemos, mañana lo llamo, no, estoy bravo con él o con ella. Más bien en estos días veo a ver si le escribo.
1: O lo ignoro y luego sí. Contesto y ese luego se convierte en meses, en años y uno se queda con todos esos sentimientos en el pecho.
0: Y yo no sé, mañana, hoy es el día, hazlo hoy, abraza hoy, ama hoy, llama hoy, véanse hoy. Reconcíliense hoy. Son las 9:41 minutos en los clásicos de Radio Tiempo.
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0: Que nadie nunca te prohíba mencionar el nombre de la persona que amas.
1: ¿Quién me puede prohibir que yo mencione tu nombre?
0: Jamás dejaré de mencionarlo. Andrés Cepeda, llegamos a las 10:14 minutos en tu radio tiempo todo el tiempo.
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0: Radio Tiempo. Por supuesto, listos para acompañarnos hasta las 12 en punto en la tarde. A las 12 tenemos nuestro SOS Radio Tiempo. Es el espacio perfecto para poder escucharte y leerte con cada una de las historias que nos llegan de parte de los oyentes de Radio Tiempo todo el tiempo. Pero ¿qué tal si más adelante cantamos música de Juanes, tiene música de Vos Veis, Franco de Vita, más adelante Luis Miguel, muchas canciones más? Y deseo que sin importar el desafío que tengas, hoy sepas que no estás solo y no estás sola, que cada día que atraviesas, aunque tú no lo veas, mientras tú estás orando, Dios está orando en tu vida, para ti y los tuyos, que no te falte salud y que no te falte la música de tu radio tiempo todo el tiempo. Me encanta cada más en esta mañana de miércoles, mitad de semana, y estamos en el mes de septiembre. Tenemos la sensación y la emoción de vivir no solamente amor y amistad, sino los cuatro últimos meses de este 2026 de una manera tranquila, en paz y felicidad.

Con la música que te enamora todo el tiempo. Por supuesto, con Kany García. Y esta es una canción que termina siendo un himno de fortaleza, de valentía para todas las mujeres que aún con el corazón roto se han levantado y hoy han mostrado no solamente lo guerreras que son, sino esa resiliencia que llevan dentro. Kany García con La Niña Que Fui, canción número uno, además de las 21 y casi en tu radio tiempo, todo el tiempo.

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2: 10:57, a las 10:57 y todo el tiempo.
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0: Aléjate de mí con Camila. Llegamos a las 11:11 minutos en tu radio tiempo, todo el tiempo.
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0: Que estemos juntos en esta mañana de miércoles, para mí es un privilegio, mucho gusto. Soy David Silva y espero estés bien y de buenas, como siempre digo yo. Que de una vez, a través de la aplicación de Radio Tiempo, si no la tienes, descárgala en la app de Radio Tiempo. Vas a poder escucharnos y llevarnos donde quiera que vayas todo el tiempo. En Play Store o App Store puedes llevarnos. Buscas emisora Radio Tiempo, la descargas, seleccionas Cali y ahí nos tienes todo el tiempo. También saludo para todos los que nos escuchan desde nuestra página web, radiotiempo.co. Seleccionan Cali y están conectados con nosotros todo el tiempo. ¿Qué tal si más adelante cantamos con Morat y con Silvestre Dangón, con música de Los Ramazzotti, también música de Alejandro Sanz y por supuesto más canciones? A las 12 en punto del mediodía tenemos nuestro SOS Radio Tiempo, porque hoy miércoles, por ahora, Carin León aparece con Desde que te tengo. 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

¿Dónde está el corazón con Enrique Iglesias en tu Radio Tiempo 89.5 todo el tiempo? Siempre tenemos emociones que son difíciles de digerir, que son muy pesadas y seguramente se te hace difícil tomar una decisión. Aquí estoy para leerte y escucharte. Al mediodía tú levantas la mano, dices: David, necesito un SOS Radio Tiempo, necesito un consejo. Tú me dejas tu historia, yo me encargo de leerte y escucharte. Tengo una red de apoyo de oyentes al mediodía que no se imaginan lo hermosos que son porque apoyan, cubren, ¿no?, y cobijan a quien lo necesita. Mucha gente puede sonreírte, pero detrás de esa sonrisa siempre va a haber una historia que necesita ser contada y que merece ser resuelta. Entonces, al final, espero que cuando tú tengas esa necesidad de un consejo, tú levantes la mano y digas: sí, David, necesito un SOS Radio Tiempo. Al mediodía tenemos nuestro SOS Radio Tiempo, el espacio favorito de muchos de los oyentes que nos escuchan. Y que no te falte nunca la magia, como esta canción de Andrés Cepeda y Sebastián Yatra en tu Radio Tiempo.

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0: Tú y Mil Mares, Laura Pausini, en esta mañana en tu Radio Tiempo 89.5, todo el tiempo. Quédate con nosotros, voy por cafecito, pero al mediodía tenemos nuestro SOS Radio Tiempo. Hoy, que sea Dios tocando tu corazón y que además en ese encuentro tan íntimo con Dios, tú sepas resolver eso que hoy te aqueja, eso que hoy no te permite avanzar, eso que seguramente te quita paz y que tal vez hoy te impide tomar una decisión beneficiando tu amor propio y tu bienestar. Aquí estamos para leerte y escucharte. Créeme que no vamos a juzgarte. ¿Quieres un consejo? ¿Necesitas dejar tu historia? 320-6628-895. Levantas la mano, dices: David, necesito un SOS. 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
4: 11:57, a las 11:57 y todo el tiempo.
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0: Es que no sé si tu recuerdo me hace bien o me hace mal. Aquí estoy para acompañarte. Llegamos al mediodía. Espero que tú también estés bien y de buenas. Es el espacio favorito de muchos de los oyentes que nos escuchan. Aquí estoy para aconsejarte. Es nuestro SOS Radio Tiempo.
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Aquí estamos en nuestro SOS Radio Tiempo. Qué bueno que estemos a esta hora reunidos juntos. Tal vez hoy en ese momento y ese espacio que tienes de paz para hablar de lo que sientes y sentir que absolutamente en tu caso hoy tienes que tomar una decisión que seguramente de forma indirecta has podido tomarla con tantas historias que tenemos al mediodía, pero también falta la tuya. Si hoy necesitas un consejo, si hoy necesitas tomar acción sobre algo que está pasando en tu vida, tú levantas la mano, dices: David, necesito un SOS Radio Tiempo. David, necesito un consejo, me dejas tu historia. Vamos a leerte y a escucharte. Voy a leerte y a escucharte, no vamos a juzgarte, todo lo contrario. Hay una red de apoyo grande, enorme. Además, con muchísimo amor también para poder aconsejarte, para cobijarte, si es el caso que tú en este momento hoy lo necesites. Nuestro WhatsApp, 3.

0: 20-66-28-89-5.
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0: La historia que vengo a contarles a continuación es de esas historias que son únicas. Son historias que tienen una profundidad mucho más amplia y que quiero que le presten mucha atención a esta historia, creyentes o no creyentes. Yo soy creyente y esta historia tiene realmente mucho que ponernos a reflexionar. Pero aquí estamos, ojo, ojo, aquí estamos no para juzgar. Aquí estamos para leer, estamos para escuchar, estamos para aconsejar, no estamos para juzgar. Alexandra me deja la siguiente historia. Me dice: David, gracias por este espacio. Yo escucho Radio Tiempo todo el tiempo. Quiero dejarte mi historia. No sé qué hacer. Necesito un SOS Radio Tiempo. Empecé a hablar por Messenger con un pastor que es casado, mientras yo también tengo pareja. Lo que comenzó como una amistad fue volviéndose cada vez más íntimo hasta que nos conocimos en persona, nos besamos y posteriormente un encuentro que, si bien no fue íntimo en profundidad, sí realmente terminó teniendo algo de ello. Intenté alejarme, pero ambos seguimos buscándonos porque la atracción es muy fuerte. Él teme perder su familia y su ministerio, y su esposa pues ya descubrió nuestras conversaciones. Yo sé que estoy haciendo algo que va en contra de mis principios y tengo miedo de que todo se descubra, pero al mismo tiempo no quiero dejar de vivir lo que siento por él. Yo escucho Radio Tiempo todo el tiempo.
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0: Entiendo que uno no podemos invalidar la atracción que hay, pero en el fondo debemos admitir que lo que está sucediendo ante los ojos de Dios es pecado, es adulterio, es infidelidad. Y cuando se cruzan esos límites, terminan causando mucho dolor y mucho daño a varias personas. Por eso sé, como hombre cristiano, como creyente, que en tu caso hoy debes tener la fortaleza para saber que en este momento, si bien hoy Dios no te está pidiendo que dejes de sentir, si te está llamando a que tú decidas qué hacer con lo que sientes. Y si el pastor, y si no fuese pastor, igual en una circunstancia igual, no tuviera la fuerza de controlarse, tú en este momento deberías tener esa fuerza, Alexandra. La prueba es grande, porque realmente tú has dicho, sí, la atracción es fuerte, pero realmente siento que esa decisión tiene que, uno, llegar desde el arrepentimiento genuino, ese que está en el corazón, ese arrepentimiento de corazón, que ante los ojos de Dios tú pidas perdón, que le pidas perdón a Dios por ese pecado que cometiste y que tomes absolutamente claro que de aquí en adelante, si tú reconoces incluso que eso está mal ante los ojos de Dios, ese conflicto de entre lo que sabes que es correcto y lo que tú quieres hacer, que la fuerza hoy te lleve a pensar más en lo primero que en lo segundo, porque en el fondo tú sabes cuál es el camino. Aquí no estamos hablando simplemente de minimizar lo que estás viviendo. Es real lo que estás viviendo, pero lo que sientes por él es algo que no debe continuar en este momento. Y alguien debe hablarlo con honestidad, porque realmente desde la fe, desde la creencia, desde la palabra, desde lo que tú vives diariamente, tienes que reflejar eso que está pasando en tu vida. Respetar a tu esposo, respetar tu familia, respetar tu hogar. Si él tal vez no lo quiere hacer o no se siente con el autocontrol de poder hacerlo, que seas tú quien hoy deja su historia. En un programa como este, buscando una solución, estoy seguro que en el fondo quieres hacer lo correcto y has llegado a dejar tu historia por una razón. Nada pasa por casualidad. 12:21 minutos. ¿Qué consejo le das a Alexandra? Nuestro WhatsApp 320-6628-895. Puedes decirme: David, Mi consejo para Alexandra, este. Sin juicio alguno, porque aquí leemos y escuchamos, pero no juzgamos. 12:21 minutos. Yo vengo con mi consejo y mi punto final para esta historia. Al mediodía de este miércoles, nuestro SOS Radio Tiempo.
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0: La primera cita con Karin León. Llegamos a las 12:39 minutos en tu radio. Tiempo 89.5. Momento de decidir.
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0: La historia de Alexandra, ya todos la han escuchado. Es una historia, si bien claramente fuerte, también de decisiones contundentes. Y creo que Alexandra, lo que yo siento que tú estás viviendo, sí puede sentirse incluso fuerte. Puede sentirse incluso más fuerte de lo que tú puedes hoy tenerle control. Pero aquí, cuando tú me dejas tu historia y buscando no juzgarte ni hacerte sentir un poco más confundida, no, sino más confrontada, es la palabra, de lo que ya estás viviendo, porque creo que en ese momento necesitas es que te hablen con honestidad. Es importante que uno sepas que jamás vamos a minimizar lo que sientes. Sí, hay una atracción fuerte, lo que sientes por él es real, probablemente una parte de ti no quiere renunciar a esa experiencia, pero también tienes que ser muy honesta contigo misma, y eso ya no es una simple amistad. Los dos cruzan límites y en ese momento están siendo infieles a ambas parejas, tú a tu esposo y él a su esposa. Y algo que todavía puede ser preocupante es que, aunque tú reconoces que sabes que está mal delante de Dios, al mismo tiempo también dices que no quieres dejar de vivirlo. Y ahí está el verdadero conflicto de toda esa situación, porque no es que no sepas qué hacer, porque en el fondo sabes cuál es el camino, pero no quieres en el fondo tener que renunciar a lo que estás sintiendo. Y te aseguro que Dios no te va a llamar a que vivas dividida entre lo que sabes que es correcto y lo que tú deseas hacer. La Biblia, en la palabra, nos enseña a huir de aquello que nos hace caer, incluso no acercarnos, hasta ver cuánto podemos resistir. Por eso, ojalá tú tengas la voluntad y pídesela a Dios, primero que todo pidiendo perdón por tu pecado, que realmente te dé la fortaleza para tú renunciar a una situación que sabes que en el fondo más daño te haces y daño le haces a tu familia, a la familia de él además.
4: Hola, muy buenas tardes, David. La verdad, creo que la señora está muy equivocada, porque si ella es creyente, si yo eres pastor y están haciendo cosas que no le agradan a Dios, están muy equivocados. Creo que ella debería plantar y mirar a los ojos a Dios y decirle: Dios, me equivoqué, tengo mi esposa, me metí con un señor que es casado, que es creyente, y es mejor alejarse, porque puede terminar muy, muy mal esa situación.
0: Es difícil.
4: En lo terrenal, muy mal, pero ante los ojos de Dios, peor.
0: Es difícil lo que ella en ese momento tiene por tomar, porque ella dice: sí, sé que es correcto, pero no quiero dejar de vivirlo. Y te aseguro que cuando tú pides perdón por tus pecados y te arrepientes de corazón, Dios siente ese arrepentimiento genuino. Jamás te va a juzgar. No puedes sentirte una persona como una mujer que de pronto ha sido mala o un mal ser humano, porque todo lo contrario, Dios no cuestiona ni juzga. Pero realmente, cuando tú te arrepientes de corazón y tienes esa fuerza de voluntad de decir: es que sé que esto no está bien, es un pastor, es un hombre casado, yo también estoy casada, tú entiendes allí que, aunque sea difícil para ti, hoy te arrepientes, Dios te sana, te limpia de tus pecados, pero de en adelante reflejas con tu conducta que realmente tú quieres hacer algo diferente. Por acá dice: mi consejo a David para ella es que haga todo lo posible por alejarse, porque yo tuve esa experiencia, una experiencia exacta. Bueno, no era pastor, pero era casado, yo también era casada, yo dejé a mi esposo, él dejó a la esposa, vivimos juntos, pero la esposa de él se enfermó y yo siempre he sentido que fue por ese problema, por mi culpa. Prácticamente le dio cáncer y murió a los 2 años. Mi esposo, no el esposo de ella, que era mi marido, se enfermó de pancreatitis y murió en 8 días, y siempre he pensado que fue por culpa del pecado, por culpa de yo haber dañado un hogar. No sé, pues, si será cierto, pero no es justo, no es justo. Y no está bien dañar un hogar y hacer sufrir. Yo escucho Radio Tiempo todo el tiempo. Gracias por tu mensaje, tu comentario y además por ser parte del SOS Radio Tiempo. Por acá dice David, mi consejo para Alexandra con todo cariño es que tome distancia de esa persona y de esa relación, porque por más que ella se sienta atraída o se sienta bien con él y él con ella, él no va a dejar a su familia por más disculpas que pueda tener, y ella no solo hace daño a una familia, sino que también se causa daño a sí misma, y ella se merece una relación en donde ella sea la número uno y que reciba el 100% y no las migajas de alguien más, como seres humanos que nos merecemos todo, no pedacitos. Yo escucho Radio Tiempo todo el tiempo. Jennifer por acá dice, David, mi opinión no tanto porque sea un pastor, al final es hombre, es humano y solo Dios tendrá que rendir cuentas. Es más, solo a Dios tendrá que rendirle cuentas. Es más, bien por el lado de ella, fallar a alguien es desgastarte y agobia más. Un ratito colorado y no escondido, pues te esfuerzas realmente por continuar y sanar tu relación o cortar de raíz si realmente no estás contenta con lo que estás viviendo actualmente.
3: Todo el tiempo, por favor, me puedes poner la canción.
0: Claro, ya te complacemos con la canción, Dios te bendiga. Por acá dice David, en el caso de ella, yo creo que lo mejor es que se aleje, tenga la voluntad de decir adiós por su familia, porque es creyente y porque ella sabe en el fondo que lo que está haciendo la está alejando de Dios. Si ella se aleja, por más voluntad que tenga la otra persona, ella se hace respetar. Por acá dice Andrea, David, te quiero contar mi historia. Bueno, ya te vengo también a aconsejar aquí con tu historia, Andrea, Dios te bendiga. Y también para todos los que en este momento se conectan con nosotros, escuchan Radio Tiempo todo el tiempo. Quiero que entiendas algo, Alexandra. Que arrepentirte no significa que seas una persona horrible ni que Dios vaya a dejar de amarte. Todos tomamos decisiones malas. Pero una mala decisión no tiene que convertirse en tu historia completa. Si hoy reconoces, por ejemplo, que eso te está alejando de Dios, todavía estás a tiempo de cambiar tu rumbo. Si en algún momento Él realmente quiere estar contigo, primero tendrás que resolver su matrimonio y tú tendrás también que resolver el tuyo y no construir algo sobre la infidelidad o el engaño o el dolor de otras personas. No solamente es pedir a través de la oración que nos perdonen, sino también poner límites. Si tú te alejas y cortas aquello que está alimentando esa tentación y buscas, obviamente, ser prudente, te darás cuenta que realmente Dios no te está pidiendo que dejes de sentir, te está llamando a que tú decidas qué hacer con todo lo que sientes. Entonces, 45 minutos, ya venimos con más historias, nuestro SOS Radio Tiempo está al aire, qué bueno que estemos absolutamente conectados y hoy siempre cubriendo, cobijando a quien hoy necesita un consejo, a quien hoy necesita ser leído o escuchado. Por acá dice David, estoy pasando por algo similar, no tengo a nadie en mi vida, pero él sí tiene mujer, supuestamente se va a separar y se va a ir a vivir solo. Aún que hay que ver para creer, hace unos meses lo conozco, salimos una vez, me hizo sentir súper bien, aunque no, esos hechos nada aparte de hablar, pero siento que hay cosas de mi parte que realmente me hacen sentir algo muy grande por él, pero no sé qué hacer. Mira que al igual de lo que tú me dices, Daisy, y al igual de Alexandra, siento que muchas veces pensamos que esperar ahí esa oportunidad, que entre más conflictiva sea la relación o más desafiante sea el sentimiento que hoy tenemos, es más atractivo. Y todo lo contrario, cuando llegue alguien a tu vida que realmente hoy llegue a brindarte la paz que necesitas, que llegue a brindarte el amor que mereces, que entre más tranquila sea esa primera etapa y llena de felicidad, es mejor. Pero si tú tienes que, uno, tener una persona que finalmente se está intentando divorciar o separar, ya es una red flag gigante, porque viene de destruir su mundo intentando a tu lado con muy poco tiempo tratar de construir otro, y uno tiene que darse tiempo. Y si esa persona viene de separarse, créeme que allí ya no hay nada. Esa persona tendrá que sanar y tomarse su tiempo, y creo que el tiempo que tenga por sanar es mucho más amplio que unas cuantas semanas. Por eso realmente hoy, si necesitas un consejo, aléjate. Una red flag es cuando una persona tú la conoces y dice, no, mira, mi relación de 4 o 5 años, hace 2 meses me terminé separando. Ok, perfecto, está bien, se pueden ir a tomar un café, pueden ser amigos, pero abrir una relación de pareja con alguien que viene separándose o que todavía no se ha separado, aunque hayan sentimientos muy grandes, no es la mejor opción. No es ni siquiera una expectativa de una relación de pareja sana de ahí en adelante. Te aseguro que vas a terminar sufriendo. Llegamos a las 12:47 minutos. Ya venimos con más en este mediodía de miércoles en tu Radio Tiempo 89.5. 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
3: 12:57, a las 12:57 y todo el tiempo.
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0: Aquí estamos, llegamos a la 1:17 minutos en tu Radio Tiempo 89.5 todo el tiempo. Bienvenidos una hora más, nuestro SOS Radio Tiempo está al aire. Gracias infinitas, primeramente a Dios, porque tenemos un espacio donde nos reunimos, donde deseo que encuentres paz, porque es un regalo maravilloso. Algunos buscan la felicidad, yo te digo, busca la paz. La paz que está por encima de todo entendimiento. Que cuando llegue la tormenta, tú te sientas hoy tranquilo, tranquila, que finalmente estás confiando y creyendo que Dios tiene planes de bien para tu vida. Y que eso que hoy te aqueja, que te agobia, que te quita paz, que no te permite vivir tranquilo, tranquila, va a ser parte del pasado. Si tú hoy sueltas las cargas, sueltas tu control y simplemente hablas de lo que sientes. 1:17, nuestro WhatsApp, 320-6628-895. Ahí puedes dejarnos tu historia, levantar la mano, decir, David, yo necesito un SOS Radio Tiempo, necesito un consejo. Vamos a aconsejarte, a leerte, a escucharte, a no juzgarte, ¿te parece? Así que arrancamos una hora más y por supuesto con más historias.
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0: Saludo a Sofía que me dice, David, yo soy una mujer de 46 años, divorciada, me separé hace 5 años y me dediqué a mí, a mi hija, a viajar, me convertí en mamá de tiempo completo, soy profesional, pero renuncié a trabajar, monté una pizzería ya que me gusta la cocina y en esos 5 años pues no tuve a nadie, ni afectivamente ni sexualmente, y la verdad sentí que tampoco me hizo falta. Pero hace unos días llegó un portero nuevo al edificio, Su amabilidad, su trato a mí sí me comenzó a gustar. Me volví a sentir protegida y que le importaba a alguien. Yo soy una mujer atractiva, voy al gimnasio, me cuido. Y él empezó a hablarme de una manera diferente. Me decía que yo soy la mujer más linda que él ha visto y la verdad me siento demasiado atraída por él. El problema, y es donde quiero que me ayudes, David, es que es mucho más joven que yo. Tiene 28 años. Recordemos que ya tiene 46. Y pues no sé qué tan bien se vea que yo inicie algo con el portero del edificio. ¿Qué me dices? ¿Qué puedo hacer? Yo escucho Radio Tiempo todo el tiempo.
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0: ¿Tendrá ella que sentirse mal por la diferencia de edad? 28-46 son 18 años. Ella dice que por muchos años todo lo hacía sola y él, por ejemplo, ha estado muy pendiente de todo lo, en lo que pueda apoyarle a ella y eso le gusta muchísimo. Ella me dice, no solamente son palabras. Ella vive sola con su hija, tiene ese negocio, ha estado muy pendiente. No importa la hora, él realmente corre. Llevan hablando como 5 meses aproximadamente, han compartido cosas y ya se ha tomado el tiempo de poder conocerlo. Pregunta, ¿qué debe hacer? ¿Se verá mal que ella salga con el portero del edificio? ¿Se vea mal que ella tenga 46 y él tenga 28 años? Hay hombres que tienen madurez para poder afrontar una relación de estas y no solamente con palabritas, sino con acciones. Pueden demostrar que están a la altura de una relación de pareja con la prioridad que hoy requiere una mujer, como hoy nos lo cuenta Sofía. ¿Qué consejo le das tú a Sofía? Acabas de escuchar su historia. 320-6628-895. Tú me dices, David, mi consejo para Sofía, este. 320-6628-895. No hay que tener pena por la edad. Eres una mujer igual madura, que ha hecho todo lo posible por superarse y mereces a alguien que también está a la altura de lo que tú hoy mereces. Si lo estás sintiendo, con prudencia puedes empezar a descubrirlo solamente con las acciones que vayas teniendo a corto y a largo plazo, sin que tengas que poner la expectativa a un futuro muy largo con este hombre, si tan solo apenas llevas unos cuantos meses conociéndolo, pero que hoy se preocupe por ti, que realmente esté allí para apoyarte, habla realmente de lo que quiere contigo y no solamente es la aventura con una mujer mayor, quiere una relación seria y seguramente lo irás descubriendo a medida que tú hoy le permitas a él muestre lo que realmente desea querer contigo, sus intenciones, lo que hace realmente para que tú en ese instante te sientas protegida como te sientes. Pero está bien Que sea el portero del edificio no tiene relevancia alguna. ¿Tiene para ti relevancia la edad? Son 18 años de diferencia. Quiero que me cuentes qué consejo le das hoy a Sofía. 320-6628-895. Yo soy David Silva y aquí estoy para escucharte, para leerte, para aconsejarte. Nuestro SOS Radio Tiempo está al aire.
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0: Aprender a quererte con Morat. Llegamos a la 1:40 minutos en tu Radio Tiempo 89.5. A los que nos escuchan desde la app de Radio Tiempo y desde radiotiempo.co, gracias por conectarte siempre con Radio Tiempo todo el tiempo.
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0: 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La historia de Sofía, una mujer de 46 años, divorciada, conoce un hombre de 28 años, el portero de su edificio. Y ella dice, durante 5 años, yo no necesité de ningún hombre, nunca le vi como esa necesidad, pero con él me siento atractiva, con él me siento atraída por sus palabras, no sé qué hacer, realmente no sé qué hacer. Ella lo ha dicho y por eso nos ha escrito a dejarnos su historia en nuestro SOS Radio Tiempo, gracias por hacerlo también. Por acá dice David, yo le digo a Sofía que el amor no tiene edad. Yo vivo con mi esposo hace 29 años, él tenía 20, yo tenía 32. Y es un hombre responsable, me ha respetado todos esos años, trabajador, y me ayudó a criar a 3 hijos. Hoy en día son muy buenos amigos y el menor le dice, pa, yo escucho Radio Tiempo todo el tiempo. Por acá Emi dice, David, mi consejo es que ahí no es, 18 años, en mi caso siento que pasan factura. Por acá me dice Katia, David, mira, qué difícil situación, o sea, yo tengo 49 y él tiene 36 y es muy difícil, pero lo estoy intentando sin meter a un corazón. Hay que intentarlo todo a ver qué pasa, que le haga y no se arrepienta de nada y que no le importe el qué dirán. Si ella siente que de verdad vale la pena, uno es la única persona que sabe si vale o no vale la pena, que lo intente. Ella sabe perfectamente si eso no es. Por acá dice David, ¿qué le puedo decir a ella? Que el amor, que para el amor no hay edad. A mí me pasó lo mismo y por eso lo digo. Por acá dice David, yo a ella, a Sofía, le digo que ensaye, que igual ya lo ha tratado 5 meses. La edad es lo menos que le debe importar si trata bien a la niña, la respeta y con ella pues es bien. No está de más probar y ya el tiempo lo dirá. Yo escucho Radio Tiempo todo el tiempo.
2: A ver. David, yo escucho Radio Tiempo todo el tiempo.
0: Saludos.
2: Bueno, mi consejo para Sofía, a ver, yo también tengo una pareja, yo le llevo 15 años a mi pareja.
0: Okay.
2: La relación de nosotros está muy nueva. En algún momento tuve una relación con una persona más joven. No te puedo negar que yo también me cuido muchísimo, voy al gimnasio, pero uno siempre por allá en el fondo tiene como su duda, No es cuestión de pensar qué dirá Julano, qué dirá Sutano, porque es que es el vigilante, es el no de la unidad, o sea, eso no pasa nada. Es la seguridad que tiene ella como mujer.
0: Al lado de ese hombre.
2: El valor que tiene ella como mujer.
0: Tiene que mostrar ese valor ante ella.
2: Porque todo al comienzo es muy bonito, David. Todo al comienzo es divino, todo al comienzo es espectacular. Pero en algún momento de la relación van a tener diferencias. Van a haber comentarios de amistades de él, donde le van a decir, como los he escuchado yo, ya es muy mayor para ti, parece tu mamá, en fin, porque pues eso no se puede tapar. Como dice el dicho, el sol no se puede tapar con un dedo. Bueno, yo escucho Radio Tiempo todo el tiempo. Saludos desde París, Francia, Olga Lucía.
0: Ay, qué lindo, saludos hasta a ti, hasta Francia. Gracias por escucharnos, imagino que nos escuchas desde la app de Radio Tiempo. Ahí puedes llevarnos siempre, donde quiera que estés todo el tiempo. Gracias por tu comentario también y por ser parte de este SOS Radio Tiempo. Por acá dice Mar, dice David, yo le llevo a mi pareja 15 años y soy tan feliz. Él me brinda lo que necesito, paz, tranquilidad y amor. Las personas llegan a nuestra vida no por casualidad, Dios las pone en nuestro camino por alguna razón. Vívelo, disfrútalo, si dura, qué rico, si no, son experiencias que nos quedan y nos dejan algún tipo de aprendizaje. Y el qué dirán, la gente habla porque sí, porque no y por si acaso. Es tu vida y la de nadie más, tú estás sintiendo. Yo escucho Radio Tiempo todo el tiempo.
3: Hola David, ¿cómo estás?
0: Bien,
3: bueno, mi consejo para Sofía es el siguiente. Pues tiene que analizar bien, aunque eso es lo que está buscando, ¿no? Ya ella más o menos ha visto cómo la trata, cómo la corteja y todo lo demás. El detalle siempre son 18 años de diferencia. Yo cuando era joven, a mí me gustaban mucho las mujeres mayores.
0: Sí.
3: O sea, me sentía atraído por las mayores.
0: Okay.
3: Pero pues cuando una persona se atrae por las mayores es para tener como una experiencia, como para vivir una experiencia. Tendría ella que preguntarle a él si él está dispuesto a quedarse con ella, pues como quien dice, hasta el fin del fin, hasta que la muerte los separe. O simplemente está buscando, es una experiencia, vivir un tiempo, una experiencia con una mujer mayor.
0: Exactamente, yo siento que ella en sus 5 meses, Carlos, gracias por tu comentario, puede experimentar que él ha estado con ella no solamente de palabra, que ha mostrado realmente intenciones de querer una relación y de conocerla también, pues porque finalmente no hay que saltarse los procesos y hay que vivirlos todos con calma. Pero falta todo tiempo para que ella pueda ir soltándose como una cometa. Pues no es sencillo, no estamos hablando de dos menores, de dos personas con una edad menor de la que tienen realmente, que tengan 20, 25 años ambos. Entonces siento que al final, en este momento, ella debe tener esa prudencia. Claro, permitirse ser atendida, halagada, digamos que sentirse que realmente hay un hombre que le demuestra que quiere estar en su vida. Y que ella con la madurez, con los 18 años que lleva por encima de él, pues simplemente hoy le permita a ella ver sus reales intenciones sin que ella se desboque por él, y así mismo ella ir soltándose, que desde este presente que ella está empezando a vivir el día a día con él en esos 5 meses pueda soltarse a corto plazo, y si las cosas a corto plazo funcionan, pues también pensarlas a largo plazo, pero todo con calma. Por acá dice para Sofía que realmente hoy disfrute el momento, que disfrute la vida, es una sola, qué rico, son adultos y ya, yo escucho Radio Tiempo todo el tiempo. Por acá Claudia me dice, David, para Sofía que disfrute la vida, que no le está haciendo daño a nadie, igual la gente siempre habla si estás realmente con un viejo porque estás con un viejo, si estás con un joven porque estás con un joven, tú disfruta la vida, experimenta si sirve bien y si no quedan las experiencias donde se sabrá que hay que cambiar, pero vive, disfruta, recuerda que la vida se volvió muy efímera. Yo escucho Radio Tiempo todo el tiempo. Saludos para ti. Completamente de acuerdo con el comentario de muchos de los oyentes de Radio Tiempo todo el tiempo. Y por supuesto, gracias por dejarnos saber que ahí nos escuchas. A las 5 en punto estamos de vuelta en nuestro retorno a casa en tiempo de luna de Radio Tiempo. Y por supuesto, mañana nuevamente a las 12 en punto del mediodía, nuestro SOS Radio Tiempo. Quédate porque además hay más música, recomendaciones para continuar esa tarde. Gracias por ser parte de ese espacio, por brindar también tu apoyo, cobijar a quien lo necesita, a ti por dejarme saber tus historias y por buscar un consejo a tiempo. 1:48, soy David Silva y yo escucho Radio Tiempo todo el tiempo.
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4: 1:57, a la 1:57 y todo el tiempo.
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1: Esta canción se llama
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1: Y es una de esas canciones que a Alejandro Fernández le salen con naturalidad, es un talento innato, pues viene en sus genes. Una voz que recordamos y que sigue vigente en tu Radio Tiempo, la emisora que tú escuchas
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1: Muy buenas tardes. Aquí estoy para acompañarte como todas las tardes. Una tarde más juntos. Gracias a Dios que nos permite podernos reunir un día más y sumar minutos de canciones y sumar más experiencias, más emociones alrededor de la música que nos encanta, y somos el complemento perfecto. Mi trabajo, que tú te sientas bien en el tuyo. Y mientras tú trabajas muchísimo esta tarde, pues seguramente la música de Radio Tiempo es la compañía perfecta para tener una tarde sin igual. Hoy es miércoles, mitad de semana, segundo día de septiembre, y hace calor en nuestra ciudad. Como ya lo habíamos pronosticado y como se viene pronosticando todos estos días, ya es una constante, los días calurosos, las tardes aún más y también las noches, ¿no? Sin embargo, hay posibilidades de lluvia esta noche, así que vamos a ver qué sucede. Pero

Tiempo 895, ahí encuentras de todo, no te pierdas nada porque ahí está lo que necesitas también para una tarde de scrolleo ahí en las redes sociales y en el Instagram, por ejemplo. Y a mí me encuentras como arroba Tatán Radio. Conozcámonos y juntos cantemos con la música de tu Radio Tiempo todo el tiempo.

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0: es que cuando uno está dolido, solamente encontrará excusas para sentirse mal, ¿no? Para validar esa emoción negativa que está sintiendo en el momento. No está mal en principio, es normal que uno quiera negar toda posibilidad de estar bien en un momento así crítico. Sin embargo, conforme el tiempo pasa y vas trabajando en ello, te vas dando cuenta de tantas cosas que son bendiciones en tu vida y que poco a poco te van llevando de nuevo a una normalidad y a la felicidad. La quinta estación con el sol no regresa en tu radio tiempo.
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0: Juntos, como siempre, cantando con la música de tu radio tiempo y también obteniendo información que a mí me parece especial compartir contigo todos los días. La busco, me llega y digo, esto le interesa a los oyentes de radio tiempo y por eso te lo comparto con muchísimo cariño. Por ejemplo, esta, mira, hay una iniciativa desde la Secretaría de Bienestar Social de Cali que se llama Emprender Sin Barreras. Son oportunidades de formación para personas con discapacidad, para potenciar, para aprender y sobre todo para emprender. Es en modalidad presencial, las inscripciones comenzaron hoy y van hasta dentro de 8 días, hasta el 9 de septiembre. Y hay 3 talleres en esta campaña Emprender Sin Barreras. Uno es marketing digital, hoy en día este es prácticamente que esencial para fortalecer esas habilidades en el mundo digital. El otro taller es panadería y repostería y hay uno que se llama gestión administrativa y emprendimiento para fortalecer capacidades para desarrollar y gestionar ideas e iniciativas productivas. Entonces, yo aquí tengo el formulario para que tú te inscribas y ojalá puedas acceder a estos cursos que son gratuitos y de esa manera aprender cosas nuevas y emprender y potenciar tus capacidades. Escríbeme al 320-6628-895. 3 oportunidades de formación para personas con discapacidad. Te comparto esta info, puedes difundirla, claro. Y di que la escuchaste en tu radio tiempo todo el tiempo.
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0: El Escapo. Esto es No Cry en tu radio tiempo.
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0: cierto que todos tenemos una persona a la que le dedicaríamos una canción estilo esta, donde quiera que estés, a alguien que uno quisiera contarle todo lo que ha pasado. Pues te cuento que esa persona, así ya no esté en este plano, estoy prácticamente seguro de que escucha. Así que no hay problema, háblale, que ahí está, pendiente de ti. Él es Santiago Cruz, donde quiera que estés. Y ya son las 2:43 en tu radio. 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
2: Son las 2:57 en la tarde y todo el tiempo.
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0: es A la niña que fui, una canción que inspira y bastante. La hace Kany García, un artista que a ti te fascina y por eso está aquí en tu Radio Tiempo.
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0: Sí, son las 3 de la tarde, 9 minutos en tu Radio Tiempo y feliz de estar contigo una hora más cantando con tus artistas favoritos. Para mí, un placer. Y también agradecido de que me permitas estar en el lugar en donde en este momento estás, en tu trabajo, en tu negocio, en tu casa, en tu carro, en Cali, en Valle, en Colombia, en el mundo entero, porque Radio Tiempo no solamente está en 89.5 Cali, ¿no? También está en radiotiempo.com.co. Y también está nuestra aplicación oficial, que se llama emisora Radio Tiempo. Nos encantaría que nos escuchases por los canales oficiales para que justamente encuentres todo lo que tiene que ver con Radio Tiempo. Nuestra página llena de las noticias de tus artistas favoritos y demás. Y nuestra aplicación, ni se diga, una plataforma interesantísima para interactuar con nosotros también. ¿Por qué canal me escuchas entonces? Es la pregunta a esta hora de la tarde, 3:10 en Colombia. A través de 89.5 FM, ¿qué tal si me manda la fotito del radio? Y si no me manda la fotito del radio, no importa, al menos me dices, hey, yo voy por FM, ahí te estoy escuchando, 320-6628-895. ¿Lo haces por la página web radiotiempo.com.co o lo haces por la aplicación oficial? ¿O lo haces por otro medio que no me he dado cuenta que exista? Pues compártelo, 320-6628-895. Nos conectamos desde cualquier lugar del mundo hasta ahora en vivo con tu Radio Tiempo, todo el tiempo.

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0: es simple. Uno elige el vino que le gusta, ¿no? No creo que haya alguien que le guste todo tipo de vino, ¿no? Uno elige en la cava el vino que le gusta. Por eso Alejandro Sanz dice, a mí me gusta el vino, es pero el de tu boca. ¿Sí o no? Muy selectivo uno cuando tiene que ver con vino y con muchas otras cosas más. De eso se trata el vino de tu boca con Alejandro Sanz. Y a ti, de la cava tan extensa que hay de vinos, ¿cuál es el vino que te gusta? Escríbele a ese vino que tanto te gusta y dile que lo pensaste y la pensaste porque escuchas Radio Tiempo.
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0: Bueno, actualización de movilidad que me llega desde la Secretaría de Movilidad de Cali. Hasta ahora hay unos cierres en la Avenida Guadalupe con calle Octava F. Ahí, eso más o menos Guadalupe con Novena, ¿no? En el sentido hacia la calle Quinta. Y también en la calle 10 con carrera 23C. En esos sectores, agentes de tránsito realizando regulación y acompañamiento en la zona, se recomienda circular con precaución y tomar rutas alternas. Tú sabes que toda esta zona de emergencia, donde hay muchas edificaciones afectadas por el sismo del 10 de agosto, de repente hay algunos cierres por precaución y por lo tanto hay que tener muchísima paciencia y evitarlos en la medida de lo posible. Saludando hasta ahora, como siempre, a los oyentes Radio Tiempo, un abracito para Jessica González, que nos escucha hasta ahora en su carro aquí en Cali. También nos está escuchando John, ahí en su vehículo. Nos escuchan mucho en carros. Es que la emisora, para conducir con tranquilidad y para ir en paz en medio de una congestión vehicular, es Radio Tiempo. Otro que va en el carro escuchando Radio Tiempo es Andrés Mauricio Osorio. Andrés, un abrazo fuerte para ti. Julián Vélez también me envía fotito del radio de su carro. Y por aquí en un bafle nos escucha Idalides. ¿Desde dónde, Idalides? Cuéntanos. También quiero saludar por aquí a quien más nos está escuchando a través de internet. Nos escucha Rocío, por ejemplo, dice que nos escucha a través de la web, desde la página web aquí en el barrio Caldas. Bueno, desde el lugar en el que estés y el canal por el que nos escuches, gracias por escuchar Radio Tiempo todo el tiempo.
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0: ponemos un poquito de ánimo a la tarde. Porque eso es lo que transmite Morat y Silvestre Dangond, ni se diga. Usted escucha a Silvestre Dangond, inmediatamente se llena de una energía sin igual y Morat también. Por lo tanto, juntos son perfectos para levantar el ánimo en una tarde como esta, de mitad de semana, lo poco que yo quiero en tu Radio Tiempo, todo el tiempo. 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Y es turno de Alex Ubago. Esto es A Gritos de Esperanza en tu Radio Tiempo, todo el tiempo.
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2: 3:57 en las tardes y todo el tiempo. 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

0: Uf, recuerdos desbloqueados, ¿no? Con esta canción de Luis Fonsi. Buena para pedir perdón, ¿no? Imagíname sin ti. Estamos de mitad de semana, son las 4:11 y cantas con la música de tu radio tiempo.
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0: Se aproxima el final de este miércoles 2 de septiembre. Ya muchos mirando el reloj, cómo avanza minuto a minuto, ya con la ansiedad de que sea hora de terminar una jornada que espero esté siendo muy productiva para ti y de reencontrarte con aquellas personas que tanto amas, con aquellos seres, porque también muchos piensan en llegar a casa a abrazar a su mascota, por ejemplo. Entonces, aquellos seres que tanto amas. Mientras llega el momento, pues seguimos disfrutando de buenas canciones en tu Radio Tiempo, en voces, por ejemplo, de Alejandro Fernández, también en camino algo de Pablo Alborán y Eros Ramazzotti. Y cómo no, el cafecito de la tarde que no nos puede faltar es indispensable para acompañar nuestra jornada en compañía de buena música, la de tu Radio Tiempo, todo el tiempo.
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0: ¿La dedicaste alguna vez? ¿Te la dedicaron? Yo creo que sí, ¿cierto? Es bellísima la canción de Noelia y tú. Y en esa época, justamente a finales de los 90s, se dedicaba muchísima música, ¿no? Sobre todo en épocas escolares, juventud. La música, las canciones eran método de conquista, ¿no? Noelia en tu Radio Tiempo, todo el tiempo.
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0: Y ahora en pleno 2026, ¿se siguen dedicando canciones? ¿Tú dedicas canciones? ¿A ti te dedican canciones? Él es Carlos Rivera, llega con Maluma y 100 años en tu Radio Tiempo.
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0: Con este buen clásico de Ramazzotti te dejo esta tarde de miércoles. Va llegando el momento de regresar a casa. Ajá, ya ves, la hora pico que comienza y la mejor compañía para recibir la noche de este miércoles es Tiempo de Luna. En instantes a las 5 con Sammy Rojas, con Mafe Maya, con David Silva. 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
2: Son las 4:57 en la tarde y todo el tiempo. 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

0: 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Son las 5 en punto. La ciudad está en movimiento.
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0: Es música justamente de Cómplices con Sporty. Llegamos a las 5:13 minutos. Aquí arrancamos nuestro retorno a casa en tu radio. 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
0: Cinco, 13 minutos, aquí estamos. Feliz tarde de miércoles, el primero del mes de septiembre. ¿Qué planes están haciendo ustedes para amor y amistad? Porque hay que pensar en amor y amistad, hay que pensar en el cumpleaños. Yo tengo un cumpleaños muy importante que, o sea, es para mí la celebración de septiembre. Y me imagino que para ustedes también una fecha muy especial, no sé, un grado, algo importante por festejar y que tienen toda la admiración y el orgullo por celebrarlo. Que

0: casa con Tiempo de Luna y Radio Tiempo 89.5. Es un mes bastante especial, es muy amoroso porque es el mes de la amistad, del amor, de compartir, de uno hacerle saber a esa otra persona que es importante, del cumpleaños de Mafe también que se aproxima. Y bueno, sé que hay mucha gente que también está en las mismas planeando celebraciones.
1: Así es.
2: Mire que hablando de septiembre, pues justamente ayer que inició el mes, les publicamos un carrusel que pueden compartir con su pareja que dice: en septiembre quiero abrazarte más, quiero llamarte más, quiero verme más contigo, quiero elegirte todos los días, quiero disfrutarte más, escucharte más y por ende dedicarte de nuevo a nuestra canción favorita. Eso sería perfecto para iniciar este mes del amor y la amistad. Como para entablar una conversación diferente, si usted no es de enviar muchas cosas a su pareja, hágalo, rompa como esa rutina.
1: Sí, sí. No piense que solamente es el fin de semana de amor y amistad, o sea, que eso se le note en las ganas, que usted está planeando algo, que está consintiendo a la persona favorita, su persona favorita durante todo este mes, no solamente el fin de semana de amor y amistad. Y por ejemplo, si usted más adelante, hablando de consentirse este fin de semana, quiere darse una vuelta por sectores emblemáticos de la ciudad, si usted dice: a mí me encanta el plan, me gusta, hay un visitour en la ciudad de Cali y más adelante les contamos esa información.
0: Sí, es un bus turístico de Cali, es un bus que lo lleva a usted a lugares emblemáticos de la ciudad. Empieza mañana jueves. ¿Y qué hay que hacer para estar allí? Ya venimos a contarles.
1: Planes es lo que hay, porque también para aquellos que se han visto afectados por el terremoto tienen la oportunidad también de tener claramente, de forma gratuita, volver a sacar sus documentos si los perdieron dentro de la emergencia.
2: Exacto, y es que la registraduría estableció algunos requisitos para que las personas puedan beneficiarse de esta medida. ¿Cómo así beneficiarse? ¿Qué está pasando? Venimos a contar.
1: Y por supuesto, para aquellos que son de estratos 4, 5 y 6, podrían recibir un subsidio. Ya les contamos de qué se trata para aquellos que han sido afectados por el terremoto y la pasada emergencia del 10 de agosto. Prepárese entonces, aquí estamos, David Silva, Sammy Rojas, Mafe Maya. Póngale tranquilidad a este tráfico, sé que puede ser un poquito, estresante estar ahí en un trancón, tráfico lento, pero la música de Radio Tiempo lo hace mucho más especial. Hasta las 8 en punto en la noche, el retorno a casa es con tu Radio Tiempo y Tiempo de Luna.
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0: Rey que aparece con invierno, 5:36 minutos en tu radio tiempo, es Tiempo de Luna.
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0: Te actualizamos las noticias más importantes de Cali, Colombia y el mundo. Si a ti te gusta recorrer los sitios más emblemáticos de la ciudad de Cali, hay un bus tour que realmente hoy te lleva justamente a que tú puedas disfrutar de esos sitios tan espectaculares justamente por la ciudad de Cali. Pero realmente, ¿dónde van a ser los sitios? ¿Cómo la gente puede participar? Los que les encanta y aman tanto esa ciudad, Sammy, pueden ser parte de esta iniciativa.
3: El bus turístico de Cali llegó y regresa además con recorridos entre el día de mañana y el domingo 6 de septiembre. Son rutas programadas hacia Cristo Rey y el barrio obrero. El punto de encuentro será las trompetas de la plazoleta Jairo Varela. Es una programación que es muy buena, es chévere, es algo diferente. Empieza a las 3 de la tarde, jueves y viernes, y el sábado harían una salida hacia Cristo Rey a eso de las 10 de la mañana y otra por el barrio obrero a las 3 de la tarde. El domingo también hay recorridos a las 10 de la mañana y 3 de la tarde. Hay que registrarse previamente. Entonces, si ustedes desean hacerlo, pueden escribirnos, les enviamos un link para que puedan tener pues más información y pues de una vez como seleccionar el horario y el día que más les conviene.
0: Ténganlo eso presente finalmente, pues porque llega el fin de semana, hay planes y claramente en la ciudad uno de ellos puede ser vital. Como también, por ejemplo, aquellos que en ese momento, regresando a la normalidad y han sido afectados o damnificados, perdieron su documentación dentro de los escombros y dentro de la emergencia, y para ellos hay un beneficio especial, Mafi.
4: Sí, mire que la Registraduría Nacional del Estado Civil ha decidido hacer una nueva jornada para ayudar a las personas que se han visto perjudicadas y que han perdido su documento de identidad. Esta jornada será llevada a cabo desde el día de mañana hasta el 15 de septiembre, varios días en realidad, y esto será, escúchenlo bien, en la sede comunal Metropolitano del Norte, que está ubicada en la calle 6920 con carreras 1 a 12. Empieza desde las 8 de la mañana hasta las 4 de la tarde y la gente lo que puede hacer es obtener un duplicado de sus documentos de identidad. Ahora bien, escuchen esto. La solicitud de duplicado para adultos se va a realizar con el registro de huella y rostro, mientras que para los menores de 7 años se puede implementar la búsqueda del documento con el número de identificación de los padres de los niños. Ellos también hacen la recomendación que las personas que estén buscando pues tener este duplicado deben de portar ropa oscura y de colores fuertes. Esto para garantizar la calidad requerida en la fotografía, por lo que descarta utilizar ropa con tirantes, cuellos grandes, escotes pronunciados y de colores claros como el blanco. Recuérdelo muy bien, esto será hasta el 15 de septiembre desde las 8 de la mañana hasta las 4 de la tarde. Si desea la ubicación exacta para que usted se presente, un amigo o algún familiar, nos escribe y se la enviamos.
0: Ahí está, para que ustedes tengan claro qué es lo que deben hacer si han perdido su documentación y han sido afectados por la emergencia del terremoto. También a propósito de eso, podrían recibir los estratos 4, 5 y 6 de Cali subsidios en los servicios públicos tras el terremoto. Esto lo ha dado a conocer el ministro de Vivienda, Jaime Andrés Beltrán, que ha anunciado que además entre el gobierno nacional y la alcaldía de Cali están trabajando en medidas que garanticen subsidios en los servicios públicos hogares de estratos 4, 5 y 6 y por supuesto dentro de otras medidas más que se han llevado a cabo esta semana. Recordemos que ellos planean como meta reconstruir cerca del 75% de las zonas afectadas durante los próximos 2 a 3 años, y también por su parte el gobierno nacional ha anunciado el apoyo con ingenieros para reforzar las evaluaciones de las edificaciones, al mismo tiempo que también contemplan incorporar modelos de vivienda que incluyan espacios comerciales con el propósito de que la persona que también lo habite pueda reducir costos y permitir que los propietarios puedan generar ingresos adicionales. Ahí sabremos cuando finalmente esta medida se apruebe para los estratos 4, 5 y 6. 5 de la tarde, 40 minutos, ya venimos con nuestra tiempoterapia. Quédate hoy miércoles, es Tiempo de Luna en tu radio. 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
2: 5:55, a las 5:55 y todo el tiempo.
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0: 6 de la tarde, 5 minutos en tu radio. Tiempo todo el tiempo, una hora más. Tiempo de Luna está al aire. Ya venimos con nuestra Tiempo Terapia.
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0: Alejandro Sanz con El Vino de Tu Boca en tu Radio Tiempo 89.5. Llegamos a las 6:15 minutos y por supuesto en esta hora de Tiempo de Luna es justamente el tiempo de entrar a nuestra Tiempo Terapia.
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1: Aquí estamos, 6:16 minutos, bienvenidos. La batola puesta con la doctora Rojas, con la doctora Maya y con el doctor Silva. Consultorio 89.5 al fondo a la derecha, aquí arrancamos nuestra tiempo terapia. Las historias que nos dejan los oyentes de Radio Tiempo 89.5. Nos encanta aconsejar porque sabemos que la historia que tenemos el día de hoy es una historia que va a reflejar la situación de muchas personas que en algún momento les ha tocado lidiar con sus hermanos respecto a una obligación puntual e importante. No soy yo quien va a contar la historia, pero la historia además tiene un protagonista el día de hoy. Así que, por favor, leamos el protagonista, la protagonista de esta historia en nuestra Tiempo Terapia el día de hoy, miércoles, Sammy.
2: Es Fernanda, pero no María Fernanda. Otra Fernanda. Ella nos envía su historia y dice: estoy teniendo problemas con mis padres porque mi hermano se quedó sin trabajo.
3: Okay.
2: Lo primero es que los primeros meses decidí pues ayudarlo normal. Económicamente le daba, pero al ver que no mostraba mucho interés por conseguir empleo, por recuperar esa independencia, decidí dejar de hacerlo. Mis papás me han señalado como una mujer egoísta, exagerada. Eso me hace sentir muy mal. Yo, en cambio, siento que están aprovechando de mi posición para poder ayudarlos y mantenerlo económicamente, porque, si les soy sincera, yo creo que esa no es mi responsabilidad. ¿Cómo puedo poner ese límite sin sentir culpa y además sin que esa relación que llevo con mis papás se vea afectada?
1: No, es complejo.
2: Duro.
3: Yo creo que primera vez que nos quedamos como tan callados.
1: Sí, uno lo hace de corazón y me parece maravilloso de Fernanda que haya abierto, digamos, que la iniciativa. No se lo pidieron, pero ella decidió ayudar a su hermano. Pues está bien. Creo que todos haríamos eso con nuestro hermano o nuestra hermana si estuviera pasando una situación difícil. El tema es que luego sea uno exclusivamente cargando esa responsabilidad y nadie se dé cuenta, porque pareciera fácil que realmente ella se estuviera encargando de su hermano. Y su hermano, pues no, va en coche, porque tu hermano también, uno en esa posición, si a mí me están ayudando, me he quedado sin trabajo, digo, en algún momento me tiene que incomodar que alguien me esté manteniendo, o yo ser, no sé, un foráneo en tierras extranjeras, en una situación que no es propiamente la más cómoda para mí. Entonces yo empezaría incluso por pellizcarme y decir, bueno, ¿qué voy a hacer? El trabajo y cómo aporto y cómo logro y la entrada y el ingreso, porque es que yo me siento también incómodo de que me estén manteniendo. Pero si para mí es cómodo que mi hermana me mantenga, pues es muy complejo incluso que yo me ponga a entender lo complejo que es para ella llevar ese peso encima durante mucho tiempo.
2: Suele pasar que cuando de repente hay una situación en la que alguien puede apoyar y esa otra persona no tiene como el valor de lo que pues puede resultar siendo tener una casa, tener comida, tener todo listo, porque de alguna manera tal vez lo ha tenido siempre a la mano, no hay como un valor y la comodidad llega. Siento que sí está muy bien que ella los ponga incómodos, y sobre todo a los papás, porque los papás siempre van, no a querer, pero sí a cobijar a su hijo más débil, ¿no? El hijo que no ha salido adelante tal vez como otro hermano sí, o ese hijo que depende un poco más emocionalmente de su familia, y ese es el que van a abrazar, a cobijar. Por ahí le dicen el hijo bobo, que resulta siendo el hijo que más atención requiere. Entonces yo no me preocuparía tanto por eso. Sí haría como un pare, ¿no? Y pondría el límite justamente para, si ya se acostumbra.

0: a algo, se acostumbren también a una nueva manera de relacionarme con ellos, que es cortar el chorro.
1: Mire, mientras ustedes hablaban, a mí se me venía algo a la mente, y es lo primero, dicen, uno no le da peces al que no sabe pescar, sino que le enseña a pescar. Entonces quizá pues la hermana le ha dado peces y obviamente le está súper relajado comiéndose
0: un ella banquete. Le dio sushi, claro. Le dio caviar,
1: de todo. Pues lo que tiene que hacer ella es enseñarlo, ojo, si él quiere y tiene la disposición, que es diferente. Frente a los padres, que siento yo que es lo que ella le da culpa, pues en algún momento tienen que entenderlo. A mí esto me parece un poco exagerado y ella debe conocer muy bien su posición, pues va a sonar cruel y todo, pero pues en algún momento se les va a pasar. Ellos van a tener que ser conscientes de que ya no ha sido egoísta, de que ya no ha sido mala persona y que ha hecho lo que puede hasta donde puede, ocupando su posición de hermana. Pues lo sentimos mucho, así funciona. Él también creció en el mismo hogar de ella, ha tenido las mismas posibilidades de ella de crecer. No le ha ido bien quizá por mala cabeza, porque la vida le está poniendo pruebas, pero que lo que sus padres le hacen sentir no sea un detonante para que ella vuelva y caiga en el juego de seguir manteniendo a un hermano que puede trabajar, tiene todas las habilidades, está completo, se puede levantar a hacer.
2: Es una excelente hermana y valoramos mucho que lo haya hecho de corazón, solamente que uno da, digamos, que la mano y le cogieron todo el brazo a uno y uno se siente hundido en una situación que debería ser temporal, pero que claramente la tomaron como si fuese algo de paseo, de confort, cuando la otra persona, en ese caso su hermano, no se mueve como a manejar independientemente su economía. Pero lo que decía Sammy es cierto, a veces hay en la familia ese hijo bobo que defienden o esa persona que sienten que, a ver, que requiere un poquito más de ayuda, más atención, que incluso le tienen pesar o lástima y que realmente... Él ya en ese personaje se ha manifestado durante muchas veces y por eso nunca va a cambiar. Y saben algo, que muchas veces las mamás, en medio de esa falsa creencia con la que uno tiene que desaprender y tiene que empezar a romper para que eso no pase en siguientes generaciones, es que a veces ese tipo de exigencias de parte de la mamá, que es egoísta por no ayudar más a su hermano, genera culpabilidad. Y entonces, por ejemplo,
0: y roce entre los hermanos.
2: Imagínate que tú el dinero que tú estás gastando por tu hermano lo tengas destinado para un viaje que siempre quisiste, un congreso al cual siempre quisiste ir, o el viaje a Europa que siempre soñaste y ahorraste juiciosamente, y tu mamá te dice, usted se va a gastar todo ese poco de plata en ese viaje a Europa, mire cómo está su hermano, que sin empleo está y mire que ni tiene dónde vivir. Esos son puros sentimientos que llevan a generar culpabilidad y que realmente pueden generarte límites en tu vida financiera y falsas creencias de ahí en adelante, porque entonces tú sientes la culpa de, no, yo cómo voy a gastar esa plata, mejor la invierto en mi hermano, y efectivamente terminas dejando tus sueños, tus proyectos, simplemente por esa culpabilidad que sientes y con la que has crecido antes. Duro, pero sin embargo, se ponen del lado de la situación de Fernanda, que nos cuenta su historia, no sabe qué hacer con su hermano. ¿Qué le dirían ustedes a Andrea, a Fernanda, para que ella maneje mejor la situación con su hermano? ¿Qué le diría Fernanda a sus papás? ¿Cómo manejaría la situación? ¿Les parece justo que ella hoy tenga que cargar fuera de sus responsabilidades con la responsabilidad de su hermano? Que es caro. Pero sin embargo, déjenos ahí su comentario. 320-6628-895. Nos dice David, Mafe, Sammy, mi opinión, y ahí nos la cuenta. A través del 320-6628-895, esta es nuestra Tiempo Terapia en Tiempo de Luna de tu Radio Tiempo.

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0: Ya venimos con esa tiempo terapia en tiempo de luna de Radio Tiempo 89.5. ¿Qué haces tú como hermana cuando tienes ese peso económico de un hermano que hoy no se quiere independizar y que tú asumiste en el inicio poder apoyarlo, pero que realmente ya no sabes cómo dejar de hacerlo? 6:33 en tu Radio Tiempo 89.5.
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0: Jessy Joy, esta canción es Espacio Sideral, 6:40 minutos en tu radio, tiempo 89.5, todo el tiempo.
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0: Llegamos a las 6:40 minutos en tu radio, tiempo todo el tiempo, y puede ser injusto en el caso de Fernanda, que es la dueña justamente de su historia en esa tiempoterapia, donde muchos dicen, pero ¿por qué sea ella la que tenga que cargar una responsabilidad, por ejemplo, de su hermano, que hasta ahora no se independiza, que no se le ven como ganas de hacerlo? Y uno sí que le da rabia que los papás no tomen justicia, o sea, que no se den cuenta que es tal vez el hermano, o sea, el hijo de ellos, que está recostado, que va cómodo, que va en coche, que no se preocupa, porque realmente todo lo que deja de hacer se lo está cargando a su hermana, y su hermana está dejando de pensar en sus propias responsabilidades. Imaginen esto, lo pongo en mi caso, por ejemplo, que fuera una hermana mía, un hermano mío, y yo con la responsabilidad de, bueno, el hogar, mi esposa, mi hija, las obligaciones que todos tenemos, pero sí, una familia más, y cárguele a eso que un hermano o una hermana pues simplemente está tranquilo, va en coche, le pagan dónde vivir, le pagan dónde comer, y no se preocupa realmente por salir adelante.
3: Y es difícil, y no, quisiéramos saber y conocer si alguno de nuestros oyentes está compartiendo esta situación que nos cuenta hoy Fernanda. ¿Y qué hizo al respecto? ¿Se quedó así? ¿Esperó que el tiempo pasara? ¿Actuó? ¿Puso límites? ¿En qué paró esa situación familiar?
4: Queremos que ustedes nos cuenten, porque sabemos que estos son como algunas situaciones que se pueden repetir, o patrones que uno puede ver en otros hogares y que pueden establecerse en los de uno. Es bastante difícil, pero yo le diría, mire que una vez mi psicóloga me dijo algo, y creo que aquí cabe a la perfección, y es que a veces uno tiene estas lealtades invisibles que se forman con los padres, con los hermanos, con los amigos, y es cuando dice uno, ay, yo me siento mal de no hacer esto, yo me siento mal de no contarle, yo no me siento mal de no acompañarlo, pero muchas veces uno deja de pensar, como lo decía David, en uno, y esas lealtades invisibles hay que cortarlas de raíz, porque de alguna u otra manera empiezan a trabajar o a funcionar como una manipulación dentro de la familia.
0: Claro, porque mira, lo que dices es cierto, y por ejemplo se los voy a poner en ese contexto. Ella, por ejemplo, imaginemos, Fernanda tenía pensado comprarse un carro, sí, una moto, para que digamos que no veamos tanta deuda, una moto, y tiene la plata lista para comprarla. Resulta que su hermano está en esa situación. Ella dejó de comprar su moto por ayudar a su hermano. Su hermano le agarró la mano, le agarró el codo y le agarró el brazo. Y obviamente su mamá le dice, usted se va a comprar una moto, mire cómo está su hermano. Entonces esa lealtad invisible, ese limitante financiero, usted dice, no, pues sí, yo como tengo culpa, claro, yo que voy a comprar la moto si mi hermano cómo está.
4: Total.
0: Dejas de pensar en ti, te dejas de comprar tu moto, dejas de, o sea, derrumbas todo lo que has hecho para poder construir ese ahorro que has hecho para comprarte la moto por pensar en tu hermano. No digo que pensar en el hermano sea malo, sino que al final hay personas, como en este caso el hermano de Fernanda, que es un hermano muy descarado, muy cómodo, muy conchudo. Y en este caso, ¿saben qué pasa? Que eso, en esa lealtad financiera, no solamente la lleva al dinero, sino que usted hoy piense siempre en los demás y se aleje de su propia esencia. Entonces, digamos que usted se incomode usted mismo, usted misma, por preocuparse qué pensarán y qué sentirán los demás que están muy cerca en su entorno.
3: Sí, y hágalo pronto. Cualquier cosa se debe hacer pronto para evitar alargar, postergar algo que no tiene espera.
0: Que no, que además es completamente injusto. 6:44 minutos, cerramos nuestra tiempo terapia, pero prepárense en Tiempo de Luna, porque venimos con un manual. Oye, mujer, venimos con un manual para ti, una mujer sabia, una mujer que escucha Radio Tiempo todo el tiempo, y que además este manual te va a ayudar a sentirte mejor contigo misma, y también lo puedes aplicar con tu pareja, en tu relación de pareja, en tu matrimonio. Si tú hoy haces ese manual, te aseguro que vas a encontrar tranquilidad y vas a empezar a derrumbar situaciones que parecieran inofensivas, pero que también te pueden generar problemas y caos en tu relación, en tu vida misma.
4: Así que saque lápiz y papel, porque ya venimos a contárselo. Serán cuatro, pero poderosísimos pasos para que usted pueda cambiar un poquito su vida.
0: Así es, ya venimos. Mafe Maya, Sammy Rojas y David Silva te acompañamos en Tiempo de Luna, en tu Radio Tiempo.

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1: 6:57, a las 6:57 y todo el tiempo.
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